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0: Adiós, pues.
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Señoras, señores, muy amables, a nombre de la banda Recodo, muchísimas gracias. 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

0: buenas noches, bienvenidas y bienvenidos a una emisión realmente especial de La Hora Nacional. Es que hoy estamos de manteles largos porque celebramos 89 años de acompañar a las familias mexicanas. Y qué mejor que hacerlo desde un lugar lleno de historia, Casa Tlaxcala, en el Centro Histórico de la Ciudad de México.
1: Hoy es una noche para recordar el compromiso que, desde hace casi 9 décadas, mantiene vivo este espacio. Acercar a millones de personas lo mejor de nuestra historia, nuestras tradiciones, nuestra diversidad cultural y las historias que nos unen.
0: El 25 de julio de 1937, por iniciativa del entonces presidente Lázaro

0: Radiodifusoras y televisoras públicas que cada semana hacen posible que la Hora Nacional llegue a millones de personas en todo México. Muchísimas gracias por ser parte de esta gran historia que hoy cumple 89 años.
1: En este programa vamos a hablar del Día Internacional de la Mujer Afrodescendiente. Y hablando de mujeres que han dejado huella, revisaremos el papel que han tenido en nuestra historia.
0: Reconoceremos la riqueza de nuestras lenguas originarias y la importancia de difundirlas.
1: Viajaremos al pasado para conocer la grandeza de México Tenochtitlán, una ciudad con gran ingeniería y organización.
0: En nuestros flashazos del bienestar tendremos información sobre el Acuerdo Nacional Maíz Tortilla, un programa que fortalece a productores y a quienes se dedican a la elaboración y venta de este alimento fundamental. Por favor, quédense con nosotros.

0: La música tradicional mexicana sigue transformándose y encontrando nuevas voces. Desde el Valle del Mezquital, en Hidalgo, llega el grupo Los Camaleón, un trío que está renovando la música huasteca al mezclar la esencia del huapango con el pop contemporáneo. Con su propuesta, demuestran que nuestras raíces tienen muchos caminos para seguir sonando. Vamos a escuchar una de sus canciones.
1: ¿Qué tal, sus amigos Los Camaleón? Estamos en la Hora Nacional, estamos de fiesta con Flor Pálida, de Los Camaleón.

0: 25 de julio se conmemora el Día Internacional de la Mujer Afrodescendiente, una fecha que nació en 1992 durante el primer encuentro de mujeres afrolatinas, afrocaribeñas y de la diáspora. Es un espacio para visibilizar las luchas, aportaciones y desafíos de las mujeres afrodescendientes, tanto en América Latina como el Caribe.
1: Esta fecha nos invita a reconocer sus historias, su riqueza cultural y su papel fundamental en la construcción de nuestras sociedades, pero también a reflexionar sobre las desigualdades que enfrentan por la discriminación, el racismo y las múltiples formas de exclusión. Es un

0: llamado al respeto, a la dignidad y a garantizar sus derechos.
1: Bueno, ya que estamos hablando de nuestra riqueza cultural, vamos a hablar sobre las personas afrodescendientes. Uh-huh. Su día se celebra cada 31 de agosto y es una fecha para reconocer las contribuciones, historia y cultura de las comunidades afrodescendientes.
2: Así es. Y para platicar del tema, tenemos aquí con nosotros en la Hora Nacional a Isaura Patricia de la Cruz García. Ella es una mujer indígena y afromexicana de la Costa Chica de Guerrero. Ella es promotora y defensora de los derechos de las mujeres indígenas, integrante de la Organización de Traductores e Intérpretes, OTIGLI, coordinadora de las Corredes de Paz y Justicia de México e integrante del Consejo y Representantes Indígenas en la Ciudad de México. Isaura, ¿qué tal? Buenas noches.
3: Bueno, sí, ya me quedé así. Ay, todo eso pesa. Pesa, me refiero en el sentido de que pues siempre estamos en lucha. Siempre lo que estamos haciendo lo hacemos de corazón, siempre hacia nuestra cultura, amor hacia nuestra cultura, porque me encanta la frase que dice existimos porque resistimos. Me encanta porque así es, así ha sido, pero pues bueno.
1: Con todo ese currículum, me imagino que en el camino te has de haber encontrado un montón de topes y trabas, ¿no? Desafíos, por decirlo de alguna manera.
3: Sí.
1: ¿Nos puedes platicar un poquito de algunos de ellos?
3: Bueno, han sido los desafíos, barreras, esas desigualdades, están ahí día a día, ¿no? Más sin embargo, donde fue muy notorio, y lo sé porque lo tengo muy presente, es a partir de que salgo de mi comunidad, me voy, en este caso, a la Ciudad de México, es donde me doy cuenta que existe todo este tipo de desigualdades. Dije, wow, me miran distinto, pero yo también miro distinto, ¿no? Claro. Porque yo vengo con otra mirada también, y encontrarme aquí también es también de fue un choque así, de donde yo vengo, pensaba que se hablaba, en mi caso, que yo hablo el amuzgo, pensé que aquí también se hablaba. Así que yo llegué muy natural sin saber que aquí existía otra lengua, pero no nada más estamos hablando de la lengua predominante, sino que también me encuentro con otras comunidades indígenas que radican aquí. De ahí empezamos como que yo me empiezo a integrar, una de las cosas, el ver esta diversidad, me empiezo a integrar para encaminarme a esto y pues hasta ahorita aquí seguimos.
2: Lo que nos cuentas de visibilizar y de poner todo esto sobre la mesa es muy importante, ¿no? Y tu trabajo también es súper importante porque, como decías, estás en todo, no paras.
3: Sí, yo creo que este día lo tenemos precisamente para crear conciencia y buscar la manera de combatir este racismo y la discriminación, para dar a conocer nuestra cultura. También es para mostrar nuestra identidad, también es de las aportaciones que los pueblos afrodescendientes han hecho para construir este país, el cual hoy pues es México, con esta diversidad lingüística.
2: Es que
3: con
2: es
3: esta...
2: eso es México.
3: Ajá, claro. somos parte, pero esta parte no se veía, porque digo, la lucha de nosotros ha sido desde antes, ¿no?
2: Sí, claro.
3: Antes, mucho antes de precisamente...
2: Sí. Y falta todavía.
3: Sí, sí, falta mucho, pero esa lucha nos trajo al reconocimiento, ¿no? Pero también ese reconocimiento, repito, ya nos trajo también a estos espacios.
2: Así es.
1: Pues nos da muchísimo gusto haberte conocido, que vengas a platicarnos de todos esos temas, haber podido escuchar sobre todos tus nombramientos y trabajo para que haya más visibilidad y vivamos en un país más igualitario.
3: Sí, ya nos atrevemos las mujeres, en este caso vamos a hablar de la mujer, ya nos atrevemos a ocupar estos espacios que siempre han sido para el hombre, ¿no? Ahorita hay mujeres afrodescendientes e indígenas también que han ocupado cargos muy importantes.
2: Uh-huh, sí.
3: Los han ocupado cuando antes era de hombres o de mujeres con mente blanca, ¿no? Y ahorita ya podemos participar. Entonces, pues sí, sí estamos avanzando, que nos falta mucho también, pero yo repito, es trabajo de todos.
2: Así es.
3: De todos hacerlo.
2: Pues muchísimas gracias, Isaura. Te lo agradecemos mucho. Gracias por venir a la Hora Nacional.
3: No, a ustedes por la invitación. Gracias.
1: Y es un gusto que estén con nosotros aquí. No se les ocurra irse a ningún lado, por favor, que tenemos mucho más. La historia de México también se construye gracias a mujeres que, con su talento y determinación, abrieron camino para muchas generaciones.
0: Por eso mismo, nuestros compañeros Rosalba Aguirre y Germán Gastelum nos platicarán sobre la importancia de visibilizar el papel de las mujeres en nuestro país.
4: Familia de la Hora Nacional, hay historias que cambiaron el rumbo de nuestro país, que durante mucho tiempo no tuvieron el espacio que merecían. En la Hora Nacional nos gusta abrir una ventana para conocer y recordar a esas mujeres que con su trabajo, su talento y su valentía han dejado una huella profunda en México.
5: Y es un tema que nos toca a todas y a todos. Hoy las mujeres representan alrededor del 51.7% de la población mexicana, de acuerdo con el INEGI. Hablar de las mujeres es hablar de la historia de nuestro país, porque han estado presentes en la cultura, en el arte, la ciencia, la educación, la salud y en muchos otros ámbitos que forman parte de nuestra vida cotidiana.
4: Lo interesante es que al conocer sus historias descubrimos nuevas formas de entender nuestro país. Detrás de muchos acontecimientos importantes de México, hay mujeres que aportaron ideas, conocimientos, esfuerzo y que, bueno, abrieron el camino a las nuevas generaciones.
5: Eso es lo que hemos querido compartir en nuestras cápsulas. Historias que inspiran y que nos invitan a mirar nuestra historia desde otra perspectiva. Porque cuando conocemos sus trayectorias, también reconocemos la importancia de sus aportaciones y el impacto que tuvieron en la sociedad.
4: Hemos hablado, por ejemplo, de Margarita Maza, una mujer fundamental en la historia de nuestro país, por su acompañamiento, la participación que tuvo durante etapas importantísimas en la Fundación de México. También, por ejemplo, Matilde Montoya, la primera médica mexicana quien abrió camino para que muchas mujeres pudieran dedicarse a la medicina.
5: También recordamos a Elena Poniatowska, escritora, periodista, cronista y activista mexicana, una de las grandes voces de la literatura y el periodismo de nuestro país. Aurora Reyes, muralista, maestra y artista, considerada la primera mujer muralista de México. Y a Elvia Carrillo Puerto, una de las grandes impulsoras del voto femenino y de la participación de las mujeres en la vida política de nuestro México.
4: La lista sigue creciendo. Hay mujeres que transformaron su comunidad desde la educación, la investigación, las artes o el servicio a los demás. Ocupan espacios que nos han dado y siguen hasta nuestros días vigentes porque nos han dado muchísimo conocimiento a las nuevas generaciones.
5: En la Hora Nacional hemos acercado al público a grandes personajes de nuestra historia de una manera diferente, a través de entrevistas con actrices que le han dado vida y que nos permiten conocer sus historias desde una mirada más cercana.
4: Por ejemplo, tuvimos a Sor Juana Inés de la Cruz, una mujer brillante que defendió su derecho al conocimiento y a expresar sus ideas. También a figuras llenas de simbolismo como Zihuacóatl, ¿te acuerdas? Sí, claro. También hemos tenido a la Catrina, un personaje creado por José Guadalupe Posada.
5: Símbolo también en nuestro país, hablando de cultura. Cada una de estas historias nos recuerda que las mujeres han estado presentes en todos los capítulos de México. En las letras, en las artes, en la ciencia, en la educación, en las luchas sociales y en la construcción de nuestra identidad.
4: En la Hora Nacional creemos que hablar de las mujeres es contar la historia completa de nuestro país. Por eso seguimos compartiendo sus voces, sus logros y las aportaciones de millones de ellas.
5: Y por supuesto, tener muy en claro que gracias a esta lucha constante de las mujeres tenemos la primera presidenta mexicana, nuestra querida
3: Claudia Sheinbaum.
5: Gracias a todas ellas que han creado un México poderoso y fuerte.
4: Seguimos celebrando este aniversario justo recordando el papel tan importante de la mujer en la historia.
5: Felicidades.
4: Felicidades.

0: En el año 1325, sobre un pequeño islote en medio del lago de Texcoco, se fundó Tenochtitlán, la gran capital del Imperio Mexica. Con el paso del tiempo, esta ciudad se convirtió en una de las más importantes de Mesoamérica.
1: Llegó a tener más de 200.000 habitantes y una extraordinaria ingeniería hidráulica. Construyeron acueductos, calzadas, canales navegables y un sistema agrícola basado en chinampas que permitió alimentar a su población creciente. Vamos a conocer más de su historia en la siguiente cápsula.
2: México es una sociedad multicultural y plurilingüística que tiene en sus pueblos originarios, en su cultura y tradiciones que persisten hasta hoy, una de sus mayores fortalezas. Su historia está estrechamente ligada a sus ciudades. La Ciudad de México Tenochtitlán, una de las más esplendorosas del México antiguo, construida en medio del Gran Lago de Texcoco, es uno de los mayores logros de la civilización mexica. Fue fundada en 1325, después de un largo peregrinar del pueblo mexica de 260 años desde Aztlán, su lugar de origen. La ciudad se erigió sobre un islote y se extendió ganándole terreno al agua a través de notables obras de ingeniería hidráulica. En el centro de la ciudad estaba el Templo Mayor, o Gran Teocalli, y un conjunto de palacios y espacios públicos en donde se realizaban las principales actividades religiosas, políticas y administrativas. Ese gran centro ceremonial era el núcleo del que partían cuatro calzadas que comunicaban a la ciudad con la tierra firme. Hacia el sur, la de Iztapalapa, que la conectaba con los pueblos de Coyoacán, Xochimilco e Iztapalapa. Hacia el poniente, la de Tacuba. Al norte, la de Tepeyac. Al oriente, otra calzada conectaba con la zona de embarcaderos que se dirigían principalmente a Texcoco. Alrededor del gran centro ceremonial, la población mexica vivía en cuatro barrios o tlaxilacali, islotes separados por las cuatro calzadas descritas. Al nororiente estaba Atzacualco, lugar de las hormigas, relacionado con el Mictlán, región de los muertos y la oscuridad. Al suroriente, Teopan, lugar de los dioses, donde nacía el sol, relacionado con el dios Huitzilopochtli y donde se encontraba el Templo Mayor y el centro ceremonial principal de la ciudad. Al surponiente, Moyotlán, lugar de los montículos de agua o lugar de los mosquitos, relacionado con la diosa Chalchiutlicue, con el agua y el ocaso. Al norponiente, Cuepopan, junto al camino, donde se desarrollaba la mayor parte del comercio y que se conectaba con la ciudad gemela de Tlatelolco, que formaba una unidad política, religiosa y comercial con Tenochtitlán. Estos cuatro tlaxilacali estaban habitados por familias extensas que provenían de un mismo linaje y que tenían un fuerte vínculo comunitario. Había cerca de 60 comunidades familiares organizadas en calpulis en esos cuatro barrios de la gran ciudad. Poseían y trabajaban la tierra en común. Se dedicaban normalmente al mismo oficio. Organizaban sus ceremonias religiosas en honor de sus dioses patronos y tomaban colectivamente las decisiones sobre la guerra, los desastres naturales y la política. Dentro de cada barrio había un templo central, o teocalli, casas y espacios públicos para las actividades colectivas, religiosas y civiles. México Tenochtitlán, la ciudad sagrada mexica, la capital más importante de Mesoamérica en el siglo XV y comienzos del XVI, centro político y militar dominante, fue símbolo de esplendor y grandeza. Su historia, la de los hombres y mujeres que la habitaron y que la siguen habitando, es parte fundamental de la herencia de la que se nutre el humanismo mexicano.

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2: México tiene una gran diversidad cultural y lingüística. Con 68 lenguas indígenas y 364 variantes lingüísticas, nuestro país tiene un patrimonio vivo que merece seguir escuchándose. Cada palabra representa una forma única de entender el mundo y preservar la memoria de los pueblos.
3: Y por eso, aquí en La Hora Nacional hemos abierto un espacio permanente para escuchar y difundir estas voces. Y hoy vamos a platicar con nuestro querido Ulmaro Juárez, él es director de comunicación social del Instituto Nacional de Lenguas Indígenas, sobre la importancia de conservar nuestras lenguas maternas. Querido Ulmaro, bienvenido una vez más a La Hora Nacional.
4: Muchísimas gracias, querido Cha. Juna, Leos, muchas gracias por esta invitación.
2: Pues es un gusto tenerte aquí, sobre todo por lo que siempre nos cuentas sobre la diversidad lingüística de México. Para empezar esta plática, ¿consideras que es tan importante que se preserven las lenguas originarias?
4: De acuerdo al catálogo de lenguas indígenas del Instituto Nacional de Lenguas Indígenas Nacionales, tenemos 68 lenguas. Hay un nuevo catálogo, es una nueva actualización donde se menciona que ya hay 69 lenguas indígenas, incluyendo la lengua Ende, una lengua que se habla en el estado de Coahuila, Chihuahua, una parte de esos estados. Por eso ya tenemos ahora 69 lenguas indígenas más el español y todas con el mismo valor. Son 70 lenguas nacionales. ¿Y por qué es muy importante, Leos? Fíjate que algo que me gusta en estos tiempos que estamos viviendo, las lenguas indígenas son la identidad. Son la cultura, son la vida de nuestro país, de México. El tenerlas, el fortalecerlas, realmente lo que estamos haciendo es fortalecer al México. México, si tú te das cuenta, a nivel mundial es reconocido por su cultura, por su lengua, por su vestimenta, su comida. Pero todo tiene que ver desde los pueblos indígenas.
3: Y cuando una lengua deja de hablarse, que es una desgracia terrible, ¿qué pierde la comunidad? ¿Qué pierde el país? ¿Qué pierde el mundo?
4: Cuando se pierde una lengua, se pierde la identidad de México. Se pierde la mayoría de las cosas, ¿no? Se pierde una cosmovisión. Por eso, hoy en día estamos tratando de hacer estos trabajos, estos programas en diferentes estados, en todo el país, para fortalecer la lengua originaria.
2: ¿Cuál dirías que es el o los principales retos que están enfrentando actualmente las comunidades para mantener vivas estas lenguas maternas?
4: Independientemente de decir o estar en la actualidad algunos retos, más bien todo esto viene desde la historia, desde los orígenes. Cuando fue la conquista, desgraciadamente se vio y ha permanecido lo que es la discriminación, el clasismo, el racismo. Todos estos son los factores que realmente le han dado un valor menos a la lengua originaria, ¿no? Inclusive a los pueblos originarios, porque realmente los papás han dejado de comunicar la lengua a los hijos. Y realmente lo que estamos haciendo en la actualidad es hacer diversos trabajos que fortalezcan las lenguas originarias.
3: Y desde el INALI, por ejemplo, ¿qué trabajos se están llevando a cabo para que estas lenguas no se mueran?
4: Desde el asesoramiento a diversas instituciones gubernamentales, diversas políticas públicas también para fortalecer las lenguas originarias. Por ejemplo, hay proyectos en las comunidades donde estamos ahorita mucho con la normalización de las lenguas originarias, que es la escritura. Empezar también no solamente a fortalecer mediante el lenguaje, sino la escrituración también. Desde los pueblos indígenas se hacen las reuniones, se hace la escrituración, o sea, son profesionistas, lingüistas, hablantes de esas lenguas. En realidad aquí lo que están haciendo los pueblos originarios es ya empezar a llevar a ellos sus propios trabajos. Nosotros nada más los acompañamos. Y esperemos que sigamos compartiendo todo esto de las lenguas originarias. De verdad es muy importante para que el país se entere de cuál es la cultura, de cuál es la identidad principalmente de nuestro México, y siempre recae en los pueblos originarios y afromexicanos, ¿no? Y principalmente yo siempre lo digo, en las lenguas originarias, las lenguas indígenas. Muchas gracias, estimado Cha, Leos, y es un gusto compartir este espacio con todas y todos ustedes.
3: Pues muchísimas gracias, querido Ulmaro, por estar aquí con nosotros en nuestro aniversario 89 de La Hora Nacional. Estamos transmitiendo desde Casa Tlaxcala. Muchas gracias por invitarnos. Y por favor, no se vayan, porque 89 años se dicen fácil, pero ahí les encargo, ¿eh? La Hora Nacional para todos ustedes.
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3: Parece increíble que este viaje comenzó en 1937 por instrucciones del general Lázaro Cárdenas.
5: En este programa, usted escuchará importante información y lo más destacado de la música interpretada por artistas mexicanos.
3: El 25 de julio de ese año nació este espacio con una misión muy clara: acercar información a las y los mexicanos y crear un vínculo a través de la radio. Esa primera transmisión logró enlazar a 93 estaciones en todo el país.
5: Con ustedes queda ahora don Agustín Arroyo Che, jefe del Departamento Autónomo de Prensa y Publicidad.
2: Y es muy interesante ver cómo los tiempos cambian y la Hora Nacional también ha evolucionado. Ha pasado por distintas etapas, formatos y generaciones de comunicadores, pero siempre ha mantenido algo fundamental: su esencia social, el estar cerca de la gente.
3: Hoy, la Hora Nacional es una ventana para conocer la riqueza de México, sus culturas, sus pueblos originarios, sus historias, sus tradiciones, su música y sus talentos. Aquí tienen espacio nuevas voces, artistas emergentes, grupos que preservan nuestras lenguas originarias y propuestas musicales de todo nuestro país.
2: Además, es un espacio donde compartimos información útil para las familias mexicanas: servicios, programas sociales, recomendaciones de salud, prevención, cultura, arte y, pues, la verdad, todo lo que forma parte de la vida cotidiana de nuestro país.
3: Y lo más bonito es que seguimos llegando a millones de personas. La Hora Nacional se escucha en más de 2.200 radiodifusoras y llega a 79 televisoras estatales y culturales, además de estar en plataformas digitales como YouTube y Facebook.
2: 89 años después, La Hora Nacional sigue siendo un punto de encuentro. Es un espacio donde cabe todo México: sus historias, sus sonidos, sus voces y su enorme diversidad.
3: A todas y todos nuestros radioescuchas, televidentes y quienes nos siguen en nuestras redes sociales, gracias. Gracias por abrirnos la puerta de sus casas y por ser parte de esta historia. Muchísimas gracias por caminar con nosotros durante 89 años.
2: Muy feliz aniversario a la Hora Nacional y que sigan sonando muchas historias más.
3: Los medios de comunicación tenemos una enorme responsabilidad: ser memoria viva de una sociedad, abrir espacios para contar nuestras historias, preservar nuestras tradiciones y acercar las voces de quienes construyen el país.
2: Hoy, casi 9 décadas después, en la Hora Nacional seguimos con esa misma misión: ser un punto de encuentro donde México se escucha, se reconoce y se celebra.
3: Con esta reflexión cerramos nuestra primera media hora. Pero antes queremos mandarle un saludo muy especial a todas las personas que cada semana nos acompañan en este programa.
2: Hay quienes ya forman parte de la familia de la Hora Nacional. Son personas que nos sintonizan, nos escriben y también siempre nos mandan saludos. Un abrazo enorme para GMS Electrificaciones, Alicia BFG, José Luis Hernández Álvarez, Gerardo Domínguez, Verónica Muñoz Centeno, Iván Juárez, Cecilia Godínez y Blanca Estela Pérez Montaño.
3: También a Patricia Paredes en Canadá, Carlos Alberto Ruiz Martínez y Elizabeth Martínez aquí en la Ciudad de México, y para todas y todos quienes están con nosotros cada semana. Muchísimas gracias.
2: Recuerden que estamos en YouTube, Facebook, Instagram, TikTok, X y Spotify, y que también nos pueden contactar en el número, apúntenle aquí, 55 34 83 42 39. 55 34 83 42 39.
3: O mandarnos un correo a lahoranacional@segov.gov.mx. Que tengan una excelente semana.
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7: Bienvenidos, muy buenas noches. Aquí iniciamos con Querétaro en la Hora Nacional. Los saluda Viridiana Ramírez. Los invito a quedarse en esta emisión preparada semana a semana para ofrecerles los aconteceres más importantes de nuestro estado. Comenzamos. Esta noche te invitamos a conocer el trabajo e historia del creador del Palacio de los Títeres, Raúl Ángeles, originario de la Sierra Gorda queretana. Hoy lleva su trabajo como dramaturgo y en el escenario a diversas comunidades. Esta noche platicaremos de la amplia trayectoria de James Newton Howard, compositor, músico y escritor de canciones estadounidenses, 9 veces nominado al premio Oscar. Se acerca la 5ª edición de la Feria del Libro y este 2026 lleva su lema Futuros Posibles en la Literatura. En 1998 se logró establecer la Asociación de Libreros en el Estado de Querétaro, quienes desde sus inicios han trabajado con la idea de promocionar y proteger a las librerías establecidas en el Estado. Esta noche la música corre a cargo de Canvas. Aquí iniciamos con Querétaro en la Hora Nacional. Los dejo con mi compañero José Manuel Mosqueda. Adelante.
8: Están escuchando Querétaro en la Hora Nacional. Mi nombre es José Manuel Mosqueda y les invito a quedarse con nosotros. Raúl Ángeles, creador del Palacio de los Títeres, ha viajado a otros países y en la sede de su compañía, que se ha vuelto un espacio para chicos y grandes, conoce su trayectoria esta noche en Querétaro en la Hora Nacional.
7: Hola amigos de Querétaro en la Hora Nacional, muy buenas noches. Hoy en conversación con el actor, dramaturgo y director de la compañía El Palacio de los Títeres, Raúl Ángeles. Raúl, ¿cómo estás? Bienvenido, buenas noches.
9: Hola Mariana, buenas noches. Muy, muy contento de estar por acá.
7: Recién, bueno, no, ya tiene un rato que estrenaste la sede. El año pasado estrenas la sede, ahora estás aquí en 5 de mayo, número...
9: Número 77.
7: ¿Cómo te ha ido con el público? ¿Cómo va el teatro? Y bueno, tienes un montón de propuestas ahí.
9: Sí, pues la verdad es que desde siempre ha sido un viaje para nosotros el teatro y tener esta sede acá en 5 de mayo, la verdad es que ha sido algo pues maravilloso porque pues nos ha permitido también compartir mucho del trabajo que hacemos fuera. Nosotros nos movemos mucho como un proyecto social en el cual pues hacemos mucho teatro en comunidades, nos encanta ir a esos lugares donde nunca llega el teatro. Entonces de repente nos decían, oye, pero ¿cuándo lo vamos a ver por acá? ¿No? ¿Cuándo vemos esas obras también nosotros? Entonces fue muy bonito ya tener esta sede del Palacio de los Títeres donde podemos compartir lo que hacemos en como compañía, como también poder compartir con las compañías locales el quehacer de los títeres, ¿no? Uh-huh. La verdad es que nos amamos los títeres, nos encantan los objetos.
7: Raúl, ¿cómo te metiste en el teatro? ¿A qué edad? ¿Cómo? ¿Cuándo?
9: Yo empecé a hacer teatro cuando íbamos... Bueno, desde que yo vivía en Jalpan, la verdad es que me llamaba mucho la atención el teatro. Y todo fue porque una vez llegó Cómicos de la Legua al Teatro del Pueblo. Y yo siempre crecí en el folclore y con el arte también en general. Porque
7: ¿eres de Jalpan?
9: Yo soy de Jalpan. Sí, ahí crecí. Tenía una maestra increíble que era la maestra Marta Berrones, que fue la que, digamos, me sembró toda la semilla del arte. Yo hacía artes plásticas, vitrales, bailábamos folclórico, música, pero no hacíamos teatro, curiosamente. O sea, hacemos todo tipo de arte, pero no hacemos teatro. Y un día al Teatro del Pueblo llegó Cómicos de la Legua y yo dije, wow, o sea, es posible vivir otros mundos. Y me acuerdo que a partir de entonces empecé a escribir como mis obras de teatro ahí en la primaria y presentamos el Día de la Madre. De hecho, tengo muchos amigos que pues de la primaria que todavía me siguen, que de repente me enseñan fotos, ¿no? Dicen, mira, aquí ya, desde aquí ya hacías teatro. Entonces, luego ya nos vinimos a Querétaro. Acá afortunadamente pude entrar al grupo de teatro del Sindicato de Trabajadores. Mis papás eran maestros.
7: Okay.
9: Y a partir de ahí, digamos que la mayor ventaja es que yo era niño haciendo teatro para niños. Entonces, desde ahí me di cuenta la importancia de que tiene el teatro para el crecimiento de las infancias, ¿no? Tanto de este lado como de aquel lado. Entonces, desde ahí ya no paramos. Después entré a Casa del Teatro, hicimos el diplomado de actuación de Casa del Teatro, hice docencia del arte en la UAC. Y pues digo, nunca hemos parado. Yo creo que llevamos desde el 98 haciendo teatro.
7: ¿Estudiaste docencia del arte?
9: Mi licenciatura es docencia del arte. Tengo otra licenciatura que nombro que es odontología.
7: ¿Es odontólogo?
9: Yo soy odontólogo también.
7: ¡Guau! Wow. ¿Y alguna vez has ejercido?
9: Sí, ejercí muchos años. Y de hecho yo creo que muchas de las bases que también utilizo en el teatro tienen que ver mucho con la disciplina que demandaba también la carrera, ¿no? De estas tardes sin dormir, de ser muy perfeccionista. Al final de cuentas trabajas con vida. tengas. Entonces tienes que ser muy cuidadoso. Entonces este mismo cuidado de alguna forma se traspoló a lo que es el teatro, y es lo que tratamos de hacer, un teatro con mucho cuidado para las niñas y los niños, para que se lleven experiencias significativas, lúdicas y muy bonitas.
7: Fíjate que eso sí es una sorpresa. Entonces estudiaste primero esta carrera, quiero pensar.
9: Ajá, odontología.
7: Y luego ejerciste, ¿cuánto tiempo?
9: Pues es que también ahí lo que, desde que entré a la carrera yo trabajaba ya en consultorio. Entonces, digamos que estuve ejerciendo alrededor de unos 8 o 10 años, yo creo, okay, más o menos. Estuve en mi consultorio, lo tenía aquí en, no podemos mencionar el nombre de la panadería, pero está acá en el centro y tiene un globito.
7: Ok, bueno, y de ahí, ¿cómo regresas al teatro y ya decides quedarte en ello?
9: Sí, pues, a mí me encantaba estar la odontología, pero como yo siempre tenía esta semilla de estarme moviendo, de viajar, de compartir el arte, de lo que hacía, pues yo mientras estaba en el consultorio escribía, utilizaba mis alambres para hacer títeres y así, hasta que un día dije, hasta aquí, este es mi momento de moverme, dejo la odontología. Evidentemente los más, mi padre fue el que dijo, pero ¿cómo es posible? No, pero la verdad es que fue esta idea de perseguir un sueño, lo cual les invito a hacer a muchos que persigan ese sueño.
7: ¿Qué dicen hoy tus papás? ¿Tu papá?
9: Ah, pues la verdad es que eso ha sido fue un reto en un principio, convencerlos de que es lo que yo quería hacer. Y ahorita la verdad es que mis papás se han vuelto mis pilares porque todo el tiempo me están apoyando.
7: ¿Cómo seguimos a tu compañía?
9: Nos pueden seguir como, pues, tenemos nuestra página de internet oficial, que es www.elpalaciodelostiteres.com. Tenemos nuestras redes sociales en Facebook y en Instagram, El Palacio de los Títeres. Y bueno, pues en el personal, que es Raúl Ángeles Actor, en el Facebook, o Raúl Ángeles Teatro Infantil en Instagram, y pues ahí publicamos todo. La verdad es que tratamos de compartir, porque sí nos gusta compartir todo lo que hacemos.
7: Pues ya lo escucharon, síganos en sus redes sociales. Agradecerte hoy, Raúl, que estés por aquí en Querétaro en la Hora Nacional. Mucho éxito en los proyectos que te has trazado dentro de tu carrera artística, y bueno, felicitaciones porque le apostaste al sueño, dejaste ¿cómo le llamamos? La zona de confort, bueno, y eso, para apostarle a lo que realmente te gustaba. Muchas gracias por compartir tu historia.
9: Muchas gracias a ti, Mariana, a vivir el teatro.
7: Bueno, nosotros nos escuchamos nuevamente en la próxima de Querétaro en la Hora Nacional. Yo soy Mariana Perusquía Mendoza.
8: A lo largo de su carrera, James Newton Howard ha sido nominado 9 veces al Oscar y ha recibido premios Grammy y Emmy. También ha sido honrado con el Henry Mancini Award de ASCAP y el BMI Icon Award por su trayectoria.
10: Buenas noches, amigos de Querétaro en la Hora Nacional. Soy Luis Lozada. Hoy hablaremos de un compositor estadounidense para música de cine que es considerado uno de los más destacables en la industria, ya que no busca el protagonismo, sino que fortalece la narrativa y las emociones de cada historia. En muchas de sus bandas sonoras, la música acompaña el desarrollo de los personajes y crea una atmósfera que permanece en la memoria del espectador incluso después de terminar la película. Esta sensibilidad lo ha convertido en uno de los compositores más respetados de Hollywood y ha sido nominado en varias ocasiones al premio de la Academia, el Oscar. Él es James Newton Howard. Comenzamos en la Hora Nacional. James Newton Howard nació en Los Ángeles, California, el 9 de junio de 1951. Es un compositor estadounidense 9 veces nominado al premio Oscar. A través de su prolífica carrera como compositor, músico y escritor de canciones, James Newton Howard ha compuesto partituras de todas las escalas y géneros, ganando múltiples nominaciones por sus trabajos. Howard inició sus estudios de música desde temprana edad al cursar sus estudios en la Music Academy of the West en Santa Bárbara, California, para luego estudiar sobre la interpretación de piano en la Universidad del Sur de California. Para los años 90, Howard había compuesto partituras de alta calidad como lo son para la comedia romántica Pretty Woman y para el drama basado en hechos reales Viven. Posteriormente recibiría su primera nominación a un premio de la Academia Cinematográfica por su música para la película dramática de Barbara Streisand, El Príncipe de las Mareas, de 1991. Impuso el estilo musical de muchas películas de aquella década y gracias a sus habilidades pudo manejar una diversidad de géneros musicales diferentes. ha compuesto varias de las partituras para películas de M. Night Shyamalan, como El Sexto Sentido, El Protegido, Señales, El Bosque, El Incidente y La Joven del Agua. Además, Howard compuso la música del filme western Wyatt Earp, Las Dos Caras de la Verdad, Un Crimen Perfecto y la película Waterworld de Kevin Costner. También escribió la música para tres películas de la factoría Disney. Estas películas son El Planeta del Tesoro, Atlantis, El Imperio Perdido y Dinosaurio. Para el año 2005, al lado del alemán Hans Zimmer, compuso la música para la película Batman Begins, una colaboración que ambos deseaban hacer desde tiempo atrás, y en 2008 repitieron en The Dark Knight. Su estilo musical es elaborado y en ocasiones difícil de catalogar. Es muy hábil en las partituras de acción, a las que es capaz de incorporar con acierto grandes secciones de percusión y sintetizadores. En ocasiones, su música se torna más oscura e incidental, adoptando un estilo más serialista o incluso minimalista. Es uno de los compositores de bandas sonoras más reconocidos del momento, pero su obra más conocida, sin duda, es The Hanging Tree, en colaboración con Jennifer Lawrence, escrita por Susan Collins y compuesta por The Lumineers para la película Los Juegos del Hambre Sin Sajo Parte 1, ganando un disco de platino y el recibimiento del público, mientras que los críticos dicen que se merecía una nominación a los premios Grammy Awards. Su orquestación tiende a ser luminosa, más alejada de otros estilos, como pueden ser los de Howard Shore o John Barry. Es frecuente la presencia que tienen en su obra los clarinetes, las flautas y todas las maderas en general. De hecho, todo su poder melódico suele apoyarse en esta familia de instrumentos. También es común que intercale grandes progresiones sinfónicas de sonido grandilocuente con ritmos marciales a base de percusiones y metales. Otras veces, dependiendo del trabajo y el director para el que trabaje, Newton Howard opta por una presencia mayoritaria de las cuerdas, donde experimenta más y se inclina por un sonido más enigmático. Últimamente ha incluido en sus bandas sonoras solos de violín y violonchelo muy apreciables. Así, la trayectoria de James Newton Howard es un ejemplo de cómo un compositor puede evolucionar sin perder una identidad musical propia. A lo largo de varias décadas, ha demostrado una notable capacidad para adaptarse a géneros muy distintos: drama, fantasía, acción, suspenso y animación, manteniendo un estilo caracterizado por melodías emotivas, orquestaciones cuidadas y un uso equilibrado de elementos sinfónicos y electrónicos. James Newton Howard representa el perfil de un compositor que ha enriquecido el cine contemporáneo mediante una música que combina técnica, creatividad y sensibilidad. Su legado no solo se mide por la cantidad de películas en las que ha participado, sino por la capacidad de sus composiciones para conectar con el público y potenciar el impacto emocional de las historias que acompaña. Amigos de Querétaro en la Hora Nacional, muchas gracias por su atención. Se despide de ustedes Luis Lozada. Hasta la próxima.
11: Dentro de las actividades de la Asociación de Libreros están la organización de las ferias del libro en diferentes plazas del Centro Histórico, coincidiendo en un inicio con la conmemoración del Día Nacional del Libro, el 12 de noviembre. Años más tarde cambia el festejo, haciéndolo coincidir con la fundación de la ciudad de Querétaro y teniendo ya como lugar tradicional la Plaza Constitución. La Asociación de Libreros ha logrado en el festival la presentación y venta de libros, la promoción de la lectura y la presentación de artistas locales. La edición de este año se llevará a cabo en la Plaza Constitución del 28 de julio al 2 de agosto.
12: Muy buenas noches, amigos de Querétaro en la Hora Nacional. Les saluda Norma Laura Paredes y hoy me encuentro en el estudio con Ricardo Ravel, presidente de la Asociación de Libreros en el Estado de Querétaro. Bienvenido, buenas noches.
13: ¿Cómo muchas estás? Gracias, Norma Laura. Muy bien, muchas gracias. Muy contento de estar aquí en esta Hora Nacional.
12: Hoy, para platicarnos, que ya está muy cerca, la Feria del Libro. ¿En qué edición?
13: Es un poco complicado decir qué edición. Oficialmente lo estamos haciendo la 15ª edición, uh-huh. Porque, pues si tú te acuerdas, antes lo hacíamos en otra plaza. nos hemos ido mudando y luego por fin en Plaza Constitución, pero cambiamos las fechas, antes lo hacemos en el Día Nacional del Libro, y por cuestiones políticas aquí se tuvo que trasladar a esta fecha y entonces lo tenemos así. La asociación tenemos desde 1991-92 que hacemos las ferias de acuerdo al decreto que se hizo por Miguel de la Madrid de festejar el Día Nacional del Libro, y entonces desde entonces lo hemos estado haciendo. Ahí en esta y con este formato donde ya tenemos no nada más la venta de libros, sino las actividades culturales, es que tenemos ahora la 15ª Festival Cultural Feria del Libro.
12: Coincide con el aniversario de la Fundación de Querétaro.
13: Es correcto. Es lo que lo trasladamos del Día Nacional del Libro, 12 de noviembre, a hacerlo ahora con la Fundación. Lo tenemos que acomodar porque como es 25, se nos complica con los días que estamos en la plaza. Y pues va a ser en esta ocasión del 28 de julio al 2 de agosto.
12: Del 28 de julio,
13: al 2 de agosto.
12: Es una semana.
13: De martes a domingo.
12: La gente que asista, porque hay además muchas personas que caminan por la Plaza Constitución. Es una buena zona.
13: Sí. Fíjate que es algo bien importante que lo toques. Desde hace muchos años lo que hemos intentado es de que permanezca en las plazas públicas como el decreto que se creó, por dos cosas, una por esa y otra para que la gente se tropiece con los libros, que no sea entrar a un recinto, porque muchas veces la gente no asiste cuando no lo ve o simplemente no asiste a un recinto. Uh-huh. Entonces estamos en la plaza pública, la gente va pasando, es su pasada general, normal, y se tropiezan ahí con los libros, y entonces eso es lo que queremos nosotros provocar, un encuentro casual de la gente que va pasando por ahí, y además a los que invitamos a que vengan específicamente a eso, con los libros y con las actividades de promoción a la lectura y las bellas artes.
12: Todo esto en un solo lugar, ahí en la Plaza Constitución, es para toda la familia, pueden encontrar lectura adecuada para todas las edades.
13: Así es, tenemos de todo, tenemos 38 expositores, toda la cantidad de libros, libros nuevos y libros usados, vamos a tener un intercambio de libros, una mesa donde vamos a tener libros ahí, donde tú llegas con un libro y puedes escoger otro, si les pedimos que sean libros que puedan ser leídos por otra persona, que no vayan todos rayados, rotos, etcétera, sino que sea algo digno para que otra persona también lo pueda escoger. Todo esto vamos a tener ahí las actividades de 11 de la mañana a 9 de la noche. Se pueden estar ahí todo el día, no cobramos la entrada. Lo único que pedimos es que se acerquen y que vean los libros, que lleven a sus niños, que les enseñen a tratar los libros y que vean que hay libros para todos los gustos.
12: ¿Están todos los que pertenecen a la Asociación de Libreros?
13: Sí, mira, desafortunadamente después de la pandemia hemos quedado ya muy pocos libreros establecidos. Sin embargo, ahora hay otra modalidad que son libreros que no tienen un establecimiento, pero que se dedican a la venta de los libros. Y ahí estamos en conjunto todos, los que somos libreros independientes, porque no participan cadenas grandes de librerías, sino solamente libreros independientes, establecidos y no establecidos.
12: ¿Todos del municipio de Querétaro o también
13: del estado? Estado de Querétaro, porque vienen algunos de San Juan del Río, otros de Corregidora, otros que están en el Márquez, que son muy poquitos, la mayoría estamos concentrados en el municipio de Querétaro, sin embargo está abierto para todo el estado de Querétaro.
12: ¿Les reporta algún tipo de beneficio a ustedes en cuanto a la venta? Es decir, ¿sí incrementan las ventas en un evento como este?
13: Tanto como un negocio, no. Pero sí hay importante, te ayuda a sacar los gastos, y lo que es más importante, lo que yo les digo, no traten de ir a hacer su venta ahí, sino traten de llevar gente a sus librerías. Eso es lo que yo les he dicho
12: siempre.
13: Como
12: abrir la puerta desde aquí.
13: Exacto, que te conozcan, que sepan dónde estás, y si ya te conocen, bueno, pues que recuerden que estás ahí como librería.
12: ¿Ha sido difícil, Ricardo, permanecer tantos años con una librería?
13: Muy difícil, la verdad es que a veces me lo pregunto y otras me dicen, ¿cómo es que sigues con esto? Pues amo los libros, es lo que sé hacer. Yo tengo otra carrera, pero pues siempre me dediqué desde la preparatoria al negocio familiar, que era la librería, y me fascina leer. Entonces, pues
12: es... Se conjunta todo y es totalmente tu pasión. ¿Dónde está tu librería?
13: Venustiano Carranza, número 39, interior 2, dentro del Corral de Comedias. Es bien importante porque luego a veces nos dicen, es que está muy escondido. No, estamos ahí dentro del Corral de Comedias. Ahí nos pueden encontrar, muchas recomendaciones, el libro que busca, y tenemos un lema que es, si no tenemos el libro que busca, se lo conseguimos.
12: ¿Algún otro dato que nos puedas dar por si alguien tiene interés en algún libro, teléfonos?
13: 442-228141 y estamos en redes sociales como Librería de Sancho Panza Centro Histórico, en Facebook, en Instagram, ahí nos pueden encontrar.
12: Recuérdale por último a nuestro auditorio los días y el lugar de la Feria del Libro.
13: La Feria del Libro se va a llevar del 28 de julio al 2 de agosto en Plaza Constitución de este centro de la ciudad de Querétaro, horario de 11 de la mañana a 9 de la noche.
12: Es importante el horario, de 11 de la mañana a 9 de la noche. Es pues prácticamente todo el día,
13: así
12: que no hay pretexto, nos vamos a topar con la Feria del Libro y además se pone muy interesante.
13: Todo ese calendario lo pueden encontrar en la página de la Asociación de Libreros de Querétaro, también en Facebook e Instagram, así Asociación de Libreros de Querétaro, ahí tenemos toda la programación día a día.
12: Muchísimas gracias Ricardo Ravel, presidente de la Asociación de Libreros en el estado de Querétaro.
13: Gracias muy a ti noches. Gracias a todo el público.
14: Para Querétaro en la Hora Nacional, Norma Laura Paredes.
15: Momento de presentarles la información de los acontecimientos más relevantes de la semana con nuestra compañera Aurora Vizcaíno.
16: Querétaro y el Ayuntamiento de Las Rosas de Madrid, España, consolidan lazos de cooperación luego de una reunión entre el gobernador Mauricio Curi González y el alcalde de la municipalidad, José de la Uz Pardos, en una agenda de trabajo que tuvo como eje principal exponer el ecosistema de innovación, desarrollo económico, turismo y gobernanza del estado, así como explorar oportunidades de colaboración e intercambio de buenas prácticas entre ambas administraciones. Incluir es reconocer el talento, confiar en las capacidades de las personas y darles la oportunidad de demostrar todo lo que pueden aportar, destacaron autoridades estatales encabezadas por el gobernador Mauricio Curi González al entregar el distintivo Talento sin Barreras a 20 empresas que integraron en su fuerza laboral a 155 personas pertenecientes a grupos de atención prioritaria de los municipios del Marqués, San Juan del Río y Querétaro. Como parte del diálogo permanente con la Fiscalía General del Estado, el gobernador Mauricio Curi González sostuvo un encuentro con elementos de la Policía de Investigación del Delito que participan en la Estrategia Interinstitucional y Procuración de Justicia Sinergia, en reconocimiento a la labor que desempeñan diariamente. Durante su visita a las instalaciones de la corporación, el mandatario convivió con las y los integrantes al tiempo de realizar un recorrido por la Unidad de Análisis e Inteligencia y el Banco de Armas, donde conoció el trabajo y la operatividad que desempeñan para fortalecer la Procuración de Justicia en la entidad. El gobernador Mauricio Curi González encabezó la entrega de reconocimientos del Servicio de Psicoeducación Grupal en Salud Mental y Prevención de Adicciones a 63 personas privadas de la libertad, próximas a obtener su liberación, conforme a los procesos legales correspondientes. Con esta acción, el gobierno del estado deja constancia del trabajo colaborativo entre dependencias estatales comprometidas con mejorar las condiciones para una pronta y efectiva reinserción social.
15: Canvas son cinco músicos queretanos, los que en tiempos atrás han formado parte de proyectos importantes en la escena del Bajío. Han estado en importantes escenarios y teniendo la oportunidad de compartir estos con bandas de talla internacional. Su discografía ha tenido aceptación en Radio Nacional y Spotify. Canvas combina estilos como el rock, indie, house, reggae y hip hop.

0: Así es como llegamos al final de la emisión de esta noche de Querétaro en la Hora Nacional. Recuerden, les invitamos a escucharnos el próximo domingo a cargo de la realización y los controles técnicos, nuestro compañero Pedro Vázquez Contreras. En la producción general, Viridiana Ramírez Quevedo. Se despide de ustedes un amigo y servidor, José Manuel Mosqueda. Buenas noches y hasta el próximo. 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
13: ¿Cómo están? Soy Claudia Mejía. Un nuevo episodio de Ya Oíste. En esta ocasión vamos a hablar de demencias y viene a mi cabeza cuando mi mamá de repente se le olvida algo de a qué vine, ya me va a dar el ice. Pero realmente pues es algo que decimos, ¿no? Comúnmente, y no sabemos si en realidad sea un factor para que nos dé algún tipo de demencia, ¿no? Y nada más lo decimos al aire, pero pues puede ser que sea más complejo que eso, ¿no? Entonces, hoy tenemos a la doctora Cecilia Acosta, ella es neuróloga.
14: Hola, Claudia, muy bien, muchas gracias por la invitación. Fíjate que es algo muy cotidiano, ¿no? Todos, cuando tenemos esta tendencia a olvidar algo, siempre estamos pensando en una enfermedad como el Alzheimer. Uh-huh. Y resulta que nosotros que nos dedicamos a esto, que somos neurólogos y cotidianamente evaluamos pacientes, pues es un tema muy común, pero poco valorado por las personas, porque pensamos que es algo natural y normal olvidar cosas en algún momento determinado.
13: Cuando vamos al refri y decimos, ay, ¿ya que vine?
14: Sí, fíjate que también hay un tip. Hay un tip. Cuando yo voy al refri y voy a una cosa y no recuerdo, y me regreso y después me acuerdo, ahí diríamos que es algo natural, es algo normal. Cuando no me vuelvo a acordar, ahí tenemos un foco rojo prendido.
13: Red flag de aguas, ¿no?
14: Hay que evaluar esta parte. Y tal vez la principal sospecha no solo el olvido como tal, sino el impacto que tiene en nuestra vida diaria. ¿Cuántas veces me sucede? ¿Cuántas veces dejé de hacer una cosa porque lo olvidé? Y no es la primera vez, me está sucediendo cotidianamente, recurrentemente.
13: También es algo degenerativo, ¿no? Es como cuando decimos, ya estoy grande, ya se me están olvidando las cosas.
14: Fíjate que tocas un tema muy importante, la edad. Un tiempo, no hace mucho tiempo, todavía se utilizaban términos como la demencia senil. Y entonces se le atribuía al proceso de envejecimiento exclusivamente la pérdida de memoria. y ahora sabemos que esos términos ya son obsoletos, no se utilizan, y que puede haber personas que no tan seniles que puedan presentar síntomas relacionados con un deterioro cognitivo. De hecho, el término de demencia sigue siendo un término fuerte. Ha cambiado su nomenclatura en la actualidad. Hablamos de deterioro cognitivo. Y el deterioro cognitivo se puede presentar a cualquier edad. No necesariamente tendríamos que ser seniles, pero no todas las demencias son enfermedad de Alzheimer. Existen algunos tipos particulares. Las podríamos dividir en aquellas enfermedades que irremediablemente progresan y que tienen un carácter degenerativo. Y habrá algunos deterioros cognitivos que son secundarios, por ejemplo, un trastorno tiroideo. Okay. Obviamente lo más impactante son aquellas enfermedades en donde irremediablemente el paciente va perdiendo no solo su capacidad de memoria, su capacidad de lenguaje, la capacidad de reconocer personas, la capacidad de autocuidado. Y entonces ese tipo de enfermedades son realmente devastadoras porque van progresando y afectando no solo al que padece el problema, sino al entorno.
13: ¿Cómo llegamos a eso? O sea, ¿en algún momento todos podemos tener cierto tipo de deterioro?
14: Sí.
13: Ya en la adultez, en la vejez.
14: Sí.
13: ¿O cómo llegan las personas? ¿O es genético? ¿Cómo es?
14: Ok. Todos, por tener un cerebro, tenemos susceptibilidad. Tenemos un riesgo al nacer de poder tener cualquier enfermedad del sistema nervioso central, porque tenemos el órgano principal que es el cerebro. Pero si yo tengo un familiar directo con algún padecimiento, como este tipo de enfermedades degenerativas que van progresando con el tiempo, pues mi riesgo se incrementa. Pero si yo, aparte de tener este riesgo genético por tener un familiar directo enfermo, pero aparte yo soy diabético, hipertenso, tengo problemas con mi peso, tengo problemas auditivos y no escucho bien, o tengo malos hábitos, no hago dieta, no hago ejercicio. De hecho, en la actualidad sabemos, y eso ya está más que estudiado, el 56% de los pacientes que tienen alguna demencia degenerativa tipo Alzheimer, por ejemplo, el 56% puede ser prevenible.
13: ¿Cómo es vivir con demencia?
14: Imagina que una persona no sepa dónde vive, quién es, en dónde está, que olvide quién es su esposo, sus hijos, y que aparte no pueda tener una posibilidad de sobrevivir y que dependa de terceros para eso. No son capaces de bañarse porque olvidan cómo bañarse. Olvidan cómo ponerse la ropa, se llaman apraxias, olvidan todo este acto motor de ponerte una camiseta, un pantalón, cómo ir al baño. Y todas estas cuestiones van a generar una dependencia de terceros y que el que cuida pues va a tener que hacer todas esas actividades para poder mejorar la calidad de vida de los pacientes. La invitación es que nos volteemos a ver y identifiquemos, ¿no? Y a veces mucha gente se asusta, porque he tenido pacientes que dicen, doctora, se me olvidan las cosas. Y a veces puede suceder que estén deprimidos, que no duerman bien, que tengan ansiedad, y la ansiedad provoca problemas de concentración, entonces los tranquilizamos, los evaluamos y concluimos. Pero en algunos casos, pues obviamente no son conscientes de lo que sucede, y en la mayoría nosotros podríamos decir, me está fallando esto, voy a hacerme evaluar, porque aparte pues tengo malos hábitos y a veces el que nos corrijan esos malos hábitos cuesta mucho trabajo, y a veces haciendo eso es suficiente pues para poder, digamos que retomar nuestra vida normal sin que estemos en peligro de desarrollar algún tipo de demencia.
13: Como profesional de la salud, ¿qué les dirías a las familias que están enfrentando esto?
14: Fíjate que sí es un tema muy difícil. Primero es la cuestión de la aceptación. Generalmente el familiar es el más renuente a pensar que algo está pasando y hay una especie de negación inicial. ¿Qué se tiene que hacer? Bueno, el cuidador tiene que entender qué es lo principal. Dormir bien, comer bien, para que pueda sentirse fuerte para cuidar a una persona que requiere el cuidado como el de un niño. ¿Qué decirle a un cuidador? Primero, que la enfermedad es crónica y progresiva y que irremediablemente va a tener esta progresión y conforme pasan las etapas de evolución va a haber un mayor impacto en la dependencia de terceros para sobrevivir y por lo tanto que el paciente tiene que irse programando y dosificando. y que tiene que generar una red de apoyo. A veces es la misma familia la red de apoyo. Hacer fuerte al cuidador, darle la información para que cuando suceda alguna complicación puedan resolver inmediatamente.
13: Aunque, por ejemplo, la familia lo sepa, siempre hay contextos complicados, ¿no?
14: Sí.
13: Entonces no es como que, así ya lo sé, voy a ayudar, voy a ver, nos vamos a organizar. No siempre pasa.
14: Fíjate que yo lo que hago es reunir a la mayoría de las personas que pudieran estar en contacto directo para decirles, ustedes estamos en un barco y vamos a remar siempre para el mismo lado. Porque no sé si te ha pasado, Claudia, que hay personas que tienen diferentes formas de pensar.
13: Sí.
14: Y entonces dicen, no, es que yo creo que mejor no le des medicamento porque eso creo que no. Y yo me da miedo que le des esto porque fulanita le dio tal. Entonces hay una serie de opiniones que lo único que pasa es que todo el mundo se confunda. Y por eso nosotros tenemos que estar ahí como llevando la batuta. Esto se hace, cuiden esto, trabajen en eso. Doctor, es que tengo miedo porque este medicamento leí tal cosa, no tengas temor. Vamos a trabajarlo, vamos a hacerlo. Y si todos remamos por el mismo rumbo, entonces no va a haber esta familia fragmentada, fracturada, porque todos tienen opiniones diferentes. Y el único que pierde es el paciente. En la actualidad, los servicios de salud en el ISSSTE se han abierto para que el paciente, independientemente del lugar donde vive, si él tiene una necesidad por un trastorno de memoria, pueda acudir en el servicio de neurología donde esté disponible, independientemente de la zona. Esto del programa de salud mental es maravilloso.
13: El correo es saludmental@iste.gob.mx. Doctora Cecilia, muchísimas gracias. Fue muy tranquilizadora, yo creo que para varias personas que nos están escuchando.
14: Sí, Claudia, yo te agradezco mucho que toques estos temas, porque son de tanta relevancia y tanta importancia que yo aprecio mucho.
13: Muchísimas gracias, doctora.
14: Gracias a ti, Claudia. Saludos a tu audiencia.
13: Gracias. Ella es la doctora Cecilia Acosta. Yo soy Claudia Mejía. Nos vemos en un siguiente episodio. Bye.
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2: Reitera el gobernador Mauricio Curi que su quinto informe de gobierno será de cercanía con la ciudadanía y en diferentes municipios de la entidad. Construcción del libramiento. San Juan del Río Querétaro se encuentra en una etapa de preconstrucción y se estima que la obra durará 2 años. Anuncian una inversión de 15 millones de pesos para un paquete de obras de rehabilitación para vialidades en Corregidora.
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3: Son las 7.
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7 de la mañana en punto, ya son las 7 de la mañana, tiempo del centro de México, de este lunes 27 de julio del año 2026. Bienvenida, bienvenido a esta primera emisión de Informativo NTR. A nombre de Guillermo Ortega Ruiz, titular de este espacio, y de todo este gran equipo que hace posible esta primera emisión, aquí en la Ciudad de México, en la Ciudad de Guadalajara y en la Ciudad de Zacatecas, le da la bienvenida a Alberto García Sarubi. Lo invito a que se quede con nosotros las próximas 3 horas. Tendremos mucha información, mucha reflexión de lo que está pasando en México y en el mundo. Y vaya que están pasando muchísimas cosas. Se está transformando. Estamos en la antesala, muy adelantada, una antesala pero muy, muy adelantada, de lo que podría ser la vida política de nuestro país el próximo año. Estamos llamados el próximo año a tener elecciones intermedias, como se le llaman, que serán muy importantes, sobre todo para el régimen que quiere mantener la mayoría en el Congreso de la Unión para hacer las reformas necesarias, pero también se va a renovar, recuérdelo usted, la mitad del poder político en este país. 17 gubernaturas estarán cambiando de gobernador, así es que imagínese usted la importancia que puede tener para los partidos políticos, pero principalmente para nosotros los ciudadanos. Es el principal referéndum que tienen las autoridades, estamos de acuerdo o no con la forma de gobernar, pues ahí está, lo va a poder usted expresar a través de su voto y decir si quiere que se mantengan las mismas autoridades o que vengan otros partidos a hacer sus proyectos. Usted tiene la decisión, usted tiene finalmente la voluntad para mantener a un partido en el poder o no, a través del voto, algo tan sencillo, pero que debe ser ejercido con responsabilidad. Bienvenida, pues, bienvenido a esta primera emisión de Informativo NTR. Nuevamente, a nombre de Guillermo Ortega Ruiz, titular de este espacio, y de todo este gran equipo que hace posible esta primera emisión, le damos la bienvenida y deseamos que esta sea una extraordinaria semana. Ya sabe, es el final de este mes, del mes de julio. Ayer me estaban comentando, quincena larga, ¿verdad? Esta la que tuvimos, porque la quincena llega hasta el viernes, así es que apretarse el cinturón para evitar, pues, caer sobre todo en deudas. Así es que, pues, ya faltan pocos días, es día de semana hábil, así es que hay que, pues, limitarse. Están las niñas, niños y adolescentes en la casa de vacaciones, pues imagínese también todo el gasto. Eso representa un gasto extra, el que estén de vacaciones, pero bueno, usted sabrá, pues, de arreglarse, también sabrá hacer sus presupuestos y todo saldrá muy bien en esta última semana, ya semana del mes de julio. Y vamos, pero como avalancha, pasando ya este año de 2026, terminó el Mundial, el primer fin de semana ya sin partidos de fútbol del Mundial. El domingo antepasado, por decirlo de alguna manera, teníamos la final, pero ya este fin de semana, pues ya tuvimos esta resaca mundialista. Se terminó el 2026, ya hemos estado viendo muchos videos como de un análisis, de una reflexión de lo que fue el Mundial. La verdad es que mucha emoción por parte de los aficionados, aunque también un Mundial que tendría que ser más cercano a los propios aficionados, boletos muy, muy, muy caros y algunos pues no tan de calidad como hubiéramos querido, pero bueno, ya veremos qué es lo que pasa en el Mundial de España, de Portugal, de Marruecos, y bueno, habrá algunos partidos ahí en Uruguay, en Argentina y en Paraguay. Pero por lo pronto, vámonos pues a la información. Tendremos ya bastante lluvia en esta semana aquí en la República Mexicana. Se está informando de la llegada de un huracán que no es todavía peligroso para nuestro territorio nacional, pero pues sí está causando alerta en algunas otras zonas del mundo aquí cercano al continente. El huracán Genevieve se intensificó el día de ayer hasta convertirse en un huracán categoría 4 en la escala Saffir-Simpson, consolidándose como uno de los ciclones más importantes de la temporada en el Océano Pacífico. Aunque el sistema permanece lejos del territorio nacional y no representa un riesgo, como le digo, de impacto directo en México,
Su amplia circulación favorece lluvias intensas, oleaje elevado y corrientes de resaca en diversas entidades de esta República Mexicana durante los próximos días. De acuerdo con el Servicio Meteorológico Nacional, el ciclón continúa desplazándose mar adentro, pero sus bandas nubosas seguirán interactuando con otros sistemas atmosféricos que incrementarán las precipitaciones en buena parte del país. Las lluvias fuertes e intensas podrían acompañarse con descargas eléctricas y caída de granizo, además de generar encharcamientos e inundaciones. Aquí en el Valle de México habíamos tenido un respiro de lluvias, de hecho, un ambiente muy, pero muy caluroso el que tuvimos este fin de semana, aunque por ahí hubo algunos rayos, algunos truenos que se estuvieron sintiendo, aunque no llovió con la intensidad que estaba lloviendo en los últimos días. Aquí en la Ciudad de México tendremos una temperatura máxima en el día de 21 grados, tendremos un cielo nublado y amanecemos con 13 grados centígrados. La ciudad de Guadalajara amanece en estos momentos con 18 grados centígrados, con un cielo soleado y una máxima de 28, así es que calorcito allá en la Perla Tapatía, donde mandamos un fuerte saludo. En Zacatecas amanece con 14 grados centígrados, con un cielo soleado y una máxima en el día de 25 grados. En Monterrey, Nuevo León, donde también mandamos un fuerte saludo, amanecen también con bastante sol esta mañana. Híjole, ahí le va, la máxima en Monterrey, 36 grados según el termómetro y lo que nos indica el Servicio Meteorológico Nacional. Así es que bastante calor allá en Monterrey. Ya sabe, hay que hidratarse constantemente y sobre todo evitar estar mucho tiempo bajo el sol. El pronóstico para el día de hoy, según el Servicio Meteorológico Nacional, tendremos lluvias muy fuertes a puntuales en los estados de Sonora, Oaxaca, Chiapas. Lluvias fuertes con puntuales también bastante fuertes en Sinaloa, Chihuahua, Durango, Nayarit, Colima, Guerrero, Puebla y Veracruz. Chubascos con lluvias también muy fuertes en Michoacán, Estado de México, Morelos, Tabasco, Campeche, Yucatán y Quintana Roo. También tendremos un pronóstico de temperaturas máximas allá en el estado de Baja California y en Sonora. Podría llegar el termómetro hasta los 45 grados, de 40 a 45 en Chihuahua, Coahuila, Nuevo León y Tamaulipas, y aquí en el centro de la República Mexicana, en la Ciudad de México y su Valle Metropolitano, como les digo, tendremos 21 grados centígrados. Hasta el momento tendremos un cielo nublado y según el Servicio Meteorológico Nacional, podría haber algo de lluvias ahí por la

0: reunirán hasta el próximo mes de septiembre. ¿Qué tuvimos hoy? Simplemente lo único que podemos tener y lo que se nos informó es que hay comunicación, y eso es bastante positivo, sobre todo cuando tenemos un presidente en los Estados Unidos muy ocurrente, que ya sabe que puede enojarse, puede cambiar las cosas. Tenemos amenazas en esta revisión del tratado comercial. Por ejemplo, se dio a conocer que en México está incrementándose la venta de autos chinos. Esto es lo que pues pone en erva al presidente estadounidense y que llevó hace algunos meses a imponer un arancel a la industria automotriz mexicana, al igual que a la industria del aluminio y del acero. Y no se ha podido quitar este arancel, que es un impuesto que está afectando el precio final de los vehículos, y también se ha informado podría estar modificando muchas de las estrategias de las automotrices, que ya sabemos tienen un análisis muy puntual de lo que está pasando en cada una de las naciones. Sin embargo, pese a estos aranceles, hay diálogo, y eso es muy bueno. Hay diálogo entre los dos gobiernos, y siempre cuando hay diálogo se pueden llegar a varias propuestas que pueden mejorar el tratado comercial de Norteamérica. Algo real, ya no vamos a tener un tratado de libre comercio como el que hemos vivido en los últimos años. Ya no será el mismo. Hoy tendremos un tratado que sí va a facilitar el comercio entre México, Estados Unidos y Canadá, pero que estarán presentes también muchos impuestos, muchos aranceles en aquellas industrias que el gobierno de los Estados Unidos las pueda calificar como una amenaza a su propia industria. Por lo pronto, Marcelo Ebrard, el secretario de Economía, quien encabeza las negociaciones del gobierno mexicano con los Estados Unidos para el Tratado Comercial de Norteamérica, calificó el mismo viernes pasado estas reuniones con el representante estadounidense de Donald Trump, Jamison Green, como pues positivas, y dijo que se sigue avanzando. Informó que en el mes de septiembre ya se podría tener un plan ya más aterrizado de cómo va a quedar este tratado comercial para los próximos 10 años. Ya saben que hay un acuerdo que este tratado comercial tendrá una vigencia de 10 años, pero una revisión anual. En esas revisiones anuales podrían cambiar algunas reglas. Escuchemos lo que dijo Marcelo Ebrard al hacer un análisis y una reflexión de la visita del representante comercial de los Estados Unidos a nuestro país. Escuchemos.
1: Decimos ayer a Jamison Green, que es mi contraparte, ¿dónde estaríamos en estas conversaciones? Bueno, evidentemente estamos en un proceso muy interesante, muy intenso, porque Estados Unidos está rediseñando o poniendo en práctica un cambio mayor que no habíamos visto pues en décadas respecto a su comercio exterior. Entonces, ¿qué hemos estado discutiendo? Reglas de origen, cómo va a ser el manejo arancelario, porque recuerda que tenemos todavía arancel sobre vehículos, que es la famosa norma 232, acero y aluminio, una serie de temas que tienen que ver con la seguridad económica de los dos países, porque finalmente estamos en un mundo en donde la geopolítica es más importante en todas las decisiones comerciales. No era el caso, pero bueno, hoy es así. Yo siento que estamos avanzando y estimo que en septiembre ya estaremos llegando cuando menos, no sé si un acuerdo total o general, pero sí ya acuerdos o arreglos que nos permitan seguir avanzando en nuestro comercio y que podamos proteger nuestra actividad económica.
0: El viernes pasado, en una gira de trabajo que hizo por el estado de Morelos, la presidenta Claudia Sheinbaum informó pues, que seguían las negociaciones con Estados Unidos de cara al Tratado Comercial de Norteamérica. También calificaba de buena la relación entre el representante estadounidense Jamison Green con el gobierno mexicano. De hecho, lo recibió, creo que por ahí del miércoles o jueves, en Palacio Nacional. Estuvieron reunidos ahí con la presidenta Claudia Sheinbaum, la delegación estadounidense y obviamente la Secretaría de Economía del gobierno mexicano. Como le digo, hay diálogo y eso es positivo. Quizá donde aún no avanzamos son en los puntos finos de lo que podría venir en este tratado comercial. Por lo pronto, la presidenta Claudia Sheinbaum reconoció que el Tratado Comercial de Norteamérica va a sufrir cambios como al tratado que, como le digo, conocíamos en las últimas dos décadas. Ahora tendremos modificaciones en las reglas de origen, famosas reglas de origen, que obliga al tratado comercial a cada una de las naciones a que los productos que se elaboren en cada una de las naciones sean productos de origen de esas naciones. Esto quiere decir que si hay un vehículo que se exporta hacia los Estados Unidos y se produce,

0: se arma en nuestro país, todas las piezas de ese vehículo tienen que ser mexicanas, y no chinas, y no asiáticas, y no europeas, y eso podría poner en serio problema a la industria automotriz, que es una industria que se abastece en todo el mundo de cualquier tipo de producto. Por ejemplo, un tornillito que es esencial para el motor puede ser ubicado solamente en una planta de China, y esto podría exigir al gobierno de los Estados Unidos que esa planta china pues pueda trasladarse a los Estados Unidos para que entonces se convierta en un instrumento estadounidense o mexicano o canadiense. Así lo dio a conocer la presidenta Claudia Sheinbaum. Escuchemos.
1: La búsqueda de Estados Unidos es mayores reglas de origen. ¿Qué quiere decir eso? Si vamos a exportar un vehículo, en este momento tenemos un 25% de arancel menos lo que produce Estados Unidos. Recuerden que en el caso de vehículos y muchos otros productos, una parte se fabrica aquí, otra parte se fabrica en Estados Unidos. Otra parte se fabrica aquí, otra parte en Estados Unidos. De tal manera que un vehículo tiene contenido de Estados Unidos y tiene contenido mexicano, aunque todo el vehículo se arme en México. Lo que tienen ahora de descuento los vehículos es lo que se fabrica en Estados Unidos, por una orden unilateral que toma el gobierno de los Estados Unidos. Lo que nosotros estamos buscando es que esas reglas de origen, aunque aumenten del 70 al 90%, sean regionales. O sea, sea no solamente se descuente lo fabricado en Estados Unidos, sino lo que se fabrica en México. Eso es lo que nosotros estamos planteando. Y ellos pues tienen algunos otros puntos de vista. Entonces eso es lo que, entre otras cosas, lo que se está platicando. Y ver si se puede llegar a un acuerdo conjunto que permita también alargar más tiempo el tratado comercial.
0: Pues ahí está la propuesta del gobierno mexicano. Lo cierto es que hoy tenemos algo que debe de estar dando certidumbre. Sí tendremos tratado comercial de Norteamérica. Ya no será el mismo. Será uno en donde se podrán cambiar algunas reglas, pero en general seguirán las exportaciones hacia los Estados Unidos. Ya veremos los detalles. Ya bien sabe usted que el diablo siempre se esconde en las letras chiquitas. Y lo veremos. Y en el próximo mes de septiembre habrá una nueva ronda de negociaciones. Vamos a un corte y regresamos con más.
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0: Y mientras se está negociando el Tratado Comercial de Norteamérica, en donde los Estados Unidos está poniendo la mira en todos los sectores de gobierno, de gobernanza, en todas las instituciones del Estado mexicano, aquí en nuestro país seguimos cargando los mismos temas mediáticos. El que ha generado más controversia en los últimos días es obviamente el del exgobernador de Baja California, Ernesto Rufo Apple, preso actualmente en el penal del Altiplano, aquí en el Estado de México, acusado pues de huachicol fiscal, de delincuencia organizada, y presentado por la Fiscalía General de la República como quizá la banda más importante de distribución de huachicol en el país. Ya sabe usted que desde hace un año, según la fiscal Ernestina Godoy, se viene llevando a cabo una investigación a una empresa, Ingemar, que ha sido identificada como su socio mayoritario, al exgobernador, primero de origen panista y ahora pues integrante del Consejo Consultivo del partido Somos MX, un partido que acaba de obtener su registro y que es el heredero, por decirlo de alguna manera, de aquellas manifestaciones de la Marea Rosa que se dieron en la pasada elección presidencial, que llenó en varias ocasiones el Zócalo capitalino y que en diversos estados de la República también registrara manifestaciones y protestas multitudinarias. El asunto es que quienes salieron a manifestarse pues no salieron a las urnas, y ahí es donde pues hubo algún tipo de desequilibrio entre lo que es la protesta social y lo que era el oficialismo, y finalmente, como usted sabe, pues ganó la presidenta Claudia Sheinbaum con un margen muy pero muy amplio, quizá de las más votadas, de las más aceptadas en nuestro país, y después a través de ahí unas cuentas muy maliciosas que hizo el partido en el poder, se adueñó de la mayoría en la Cámara de Diputados, y después a través de presiones y hasta amenazas, también el partido en el poder se hizo de la mayoría en el Senado de la República. ¿Se acuerda? Casi compró a 2 senadores o 3 del Partido de la Revolución Democrática que había perdido su registro. Y después ese caso muy lamentable de un senador del PAN, Yunes, veracruzano, que cambia su voto sobre la reforma del Poder Judicial y se transforma todo el Poder Judicial. Ahora tenemos jueces, magistrados y ministros de la Corte que son electos por voto popular, aunque muy poquitos vayan a votar por ellos, pero ya están siendo votados y hay una transformación importante. Bueno, lo de Ernesto Rufo Apple puede ser un elemento que podría poner Estados Unidos y cualquier otro país en la palestra. Acuérdese también que acaba de ser aprobado un tratado comercial con la Unión Europea, que no solamente se trata de comercio, es un tratado global en la que también se implica responsabilidades del Estado mexicano en materia de poder judicial, de derechos humanos, de desarrollo, de combate a la pobreza. Bueno, este asunto de Ernesto Rufo pues ha llegado en un momento en el que pareciera que se va a quedar en la cárcel y que los procesos y el proceso de investigación continuará. Sin embargo, es una bandera hoy para el Partido Acción Nacional y para la oposición, que para que le sirva para señalar que el Estado está violando los derechos humanos de los ciudadanos, en especial aquellos que son de oposición. El viernes pasado, la detención de Ernesto Rufo Apple provocó que viejos políticos del PAN se reunieran en su defensa y denunciaran la violación de los derechos humanos del exgobernador de Baja California. Preso en el penal del Altiplano, Ernesto Rufo recibió el apoyo del expresidente Vicente Fox y de los exgobernadores de Jalisco, Francisco Ramírez Acuña y Alberto Cárdenas Jiménez, y los de Guanajuato, Juan Carlos Romero Hicks y Miguel Márquez, así como de 14 exgobernadores más del Partido Acción Nacional. Y como vocero principal de este grupo apareció el expresidente mexicano Vicente Fox Quesada, quien calificó a Ernesto Rufo Apple como el primero que garantizó la transición en nuestro país. Y sí, tiene mucha razón. Allá en el sexenio de Carlos Salinas de Gortari, por ahí de 1990, el gobernador entonces Rufo Apple inauguraba las transiciones, la alternancia en el poder de los partidos políticos. Terminaba la era del PRI en Baja California y comenzaba una alternancia que hasta el momento la estamos todavía viviendo, Morena gobierna Baja California, y ya no me digo quién es la gobernadora que está en estos momentos al frente del gobierno estatal. Bueno, se lo voy a decir para que no se nos olvide, porque también tiene un saldo pendiente con la sociedad mexicana. Ella es Marina del Pilar, quien la hemos escuchado en diversos audios que ella misma ha confirmado, pues ofreciendo información de seguridad nacional a los Estados Unidos para salvar su pellejo, o por lo menos para salvar la visa que tanto le interesa a ella. Es obviamente muy importante que un gobernador fronterizo como el de Baja California tenga visa para estar pasando de un lado al otro, ¿no? Es más, hasta debería de tener algún tipo de visa diplomática. Pero en este caso se tiene una visa de turista y fue suspendida ya hace casi año y medio a la gobernadora de Baja California, y desde entonces ella ha hecho esfuerzos para que le regresen la visa. Entiendo, la sociedad baja californiana en algunos de sus sectores pues tiene una vida binacional, ¿no? Tiene relaciones en ambos lados de la frontera, y me imagino que así ha de ser la vida de Marina del Pilar, pero sí está muy preocupada por su visa. Bueno, por lo pronto vamos de regreso al caso de Ernesto Rufo. El expresidente Vicente Fox informó que reunió a 14 exgobernadores del PAN para denunciar el atropello de la que es víctima Ernesto Rufo Appel y conformar un grupo de defensa hacia Rufo denominado Unidos por México. Vicente Fox dijo de plano que él mete las manos por Ernesto Rufo, puesto que lo conoce y es un hombre que, dijo, al igual que él, han provocado que en este país las cosas cambien en materia democrática. Así lo dijo el expresidente mexicano al hacer su defensa férrea hacia el exgobernador de Baja California. Escuchemos.
9: Yo meto la mano al fuego por Ernesto Rufo y lo haré mil veces si es necesario. Creo en él, le conozco, sé la calidad de persona que es, sé su integridad, su honestidad, conozco a su familia, conozco su vida, conozco su gobierno. Meto la mano al fuego por Ernesto Rufo.
0: Según la Fiscalía General de la República, están las pruebas dadas en torno a la participación de Ernesto Rufo en esta banda, en este grupo de empresas que se dedicaban a la importación ilegal de combustible. ¿Qué es lo que pasó? Hace más o menos un año se empezó a ubicar a trenes, a vagones de tren que llevaba combustible. O sea, sí, se hizo una investigación según la Fiscalía General de la República y se identificó que principalmente la empresa Ingemar era la que importaba principalmente productos de combustible, pero que realmente era combustible. Era diésel y gasolina que ingresaba con menos impuestos y después se vendía pues a los precios que ustedes y yo sabemos en torno al litro de la gasolina y el diésel. Esto provocaba pues que no se pagaran los impuestos, y esto ya es muy penado en nuestro país. Recientemente se reformó la Constitución y hoy el huachicol fiscal es uno de los delitos que más se persigue en México. Está ya está directamente ligado a pues actividades delincuenciales, y de hecho el delito hermano del huachicol es la delincuencia organizada. Y esto provoca que quien es culpable pueda tener una condena mayor a los 30 años. Y eso es lo que podría tener Ernesto Rufo Appel. El viernes pasado, a la presidenta Claudia Sheinbaum se le preguntó pues qué opinaba del caso de Ernesto Rufo, qué es lo que pensaba después de que pues diversos exgobernadores y políticos del PAN advertían que se estaba tratando de una violación a los derechos humanos de Ernesto Rufo, y se está acusando que el gobierno mexicano tiene una justicia selectiva. Mientras a Rubén Rocha Moya, a Marina del Pilar, no se les toca ni con el pétalo de una declaración en la mañanera, a Ernesto Rufo se le detuvo como si fuera un verdadero líder histórico del crimen organizado en México. Y esto fue lo que contestó la presidenta Claudia Sheinbaum. Escuchemos.
1: Lo que todos conocemos que difundió la Fiscalía es que no solo se trata de un número de ferrotanques o de tanques que venían en ferrocarril, y nada más, sino que la fiscalía investiga estos ferrotanques que pasaron la frontera sin declarar la cantidad de diésel que traían, sino que hay muchos otros relacionados con esta empresa que también lo hicieron, ya con las investigaciones. Por eso la investigación duró un año. Y después, cómo se almacenaba este combustible y cómo se distribuía a las gasolineras. Y ahí es donde hay una investigación para mucho más empresas, empresarios, que están vinculados con esta red de contrabando de combustibles y distribución de los mismos.
10: O sea, pero sigue, o sea...
1: La investigación sigue de la fiscalía, eso es lo que han estado informando.
0: Pues ahí está lo dicho por la presidenta Claudia Sheinbaum. Por lo pronto, políticos del PAN han advertido que en México se está aplicando una justicia selectiva y esto podría ser una amenaza para la oposición. Escuchemos al diputado del PAN, Héctor Saúl Téllez.
11: ¿Dónde están esas redes de corrupción del huachicol fiscal? Esto nace precisamente con quien fuera Sergio Carmona y su colusión directa con Mario Delgado para financiar las campañas de Morena. Esa es una realidad y ahí no hay investigación o simplemente no avanzan. Quien lleva a cabo también la compra de huachicol, incluso para la construcción del Tren Maya, es el líder de la barredora, el comandante H, que, por cierto, ya está en la cárcel, no detenido por este gobierno, sino por el gobierno de Paraguay, con las redes de corrupción que formó Adán Augusto, con el comandante H, su secretario de seguridad, financiaron la construcción del Tren Maya a través de huachicol fiscal, y eso está comprobado, y ahí tampoco pasa nada. ¿Y qué pasa con las acusaciones graves sobre Marina del Pilar? Que ya hay los audios en donde confiesa su coordinación para estar dando información al gobierno de Estados Unidos, y la fiscalía no ve nada. Me parece que hay justicia selectiva en muchos de los casos.
0: Pues ahí está la interpretación del Partido Acción Nacional. Lo cierto es que en esta semana tendremos más información en torno a Ernesto Rufo. Recuerde que su hija, Verónica Rufo, dijo que había tenido un mensaje de su padre y que en los próximos días iba a dar a conocer este mensaje. Veremos de qué se trata, pero este tema de Ernesto Rufo todavía dará mucho, pero mucho de qué hablar de cara a lo que le decía al principio, la antesala muy adelantada ya de las elecciones de 2027. Vamos a ir a un corte y regresamos con más información.
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1: Y cuando son las 7 de la mañana con 33 minutos, tiempo del centro de México, ya de esta mañana, mañana de lunes 27 de julio del año 2026, como le he dicho, ya la última semana de este mes de julio, y con él también, hay que aprovecharlo, se están terminando ya las vacaciones, todavía quedan 7 días, pero pues también a preparar el regreso a las clases. Ya sabe, ya hay una lista, una prelista, para que usted pueda ir comprando los útiles y no lleguen las compras de pánico, ¿no? El famoso plan DM3 de esto, DM3 de aquello, DM3 de aquello, y pues termine eso siendo un gasto bastante más inflado de lo que de por sí es surtir la lista de útiles. Vaya haciéndolo pues con calma, sin prisas y sobre todo comparando los precios. Hay muchas ofertas en muchas tiendas departamentales, así es que hágalo para evitar cualquier tipo de prisa. Por lo pronto le informo que el Servicio Meteorológico Nacional pronostica para la semana que está comenzando que continúen las lluvias en todo el Valle de México. Se tiene reportado que durante toda la semana se registre aquí en la Ciudad de México y en el Estado de México una probabilidad de 70% de lluvia, principalmente en las tardes-noches. Las autoridades de Protección Civil de la Ciudad de México exhortan a manejar con precaución y a quienes usan transportes públicos a tener paciencia ante el traslado más lento de las propias unidades. La jefa de gobierno, Clara Brugada, anunció que a más tardar en la segunda quincena de septiembre, todo el personal de la corporación policíaca recibirá un estímulo económico en agradecimiento y para reconocer su desempeño durante la Copa Mundial de la FIFA. Vaya que sí trabajó muchísimo la policía, hubo muchos operativos, principalmente en los alrededores del Estadio Ciudad de México, hoy Estadio Banorte, otrora Estadio Azteca, debido a las manifestaciones principalmente de la Coordinadora Nacional de Trabajadores de la Educación. ¿Se acuerda usted del operativo impresionante para proteger la inauguración del Mundial? Allá cuando jugó México contra Sudáfrica, bueno, ¿se acuerda? Fue una verdadera toma de instalaciones y de calles 24 horas o quizás hasta 30 horas antes. También hubo colectivos de madres y padres de personas desaparecidas que debió haber tenido mucho mayor visibilidad porque es un asunto muy importante y el trato debió haber sido distinto al que se le dio a la Coordinadora Nacional de Trabajadores de la Educación. Sin embargo, híjole, yo no sé, yo siempre tengo ese dicho de piensa mal y acertarás. Pero la atención mediática obviamente se fue a la coordinadora porque eran muchos más. Pero no habrá sido ya el tiempo aquí entre usted y yo, ahora que estamos tomándonos el cafecito. ¿No habrá sido la Coordinadora Nacional de Trabajadores de la Educación una distracción para que aquellos sectores que realmente protestan por injusticias, por hechos atroces en nuestro país, pues fueran opacados por la Coordinadora Nacional de Trabajadores de la Educación? Estoy hablando de un tema muy importante que debería de ser una prioridad para las autoridades, que es el número importante de personas desaparecidas en México. Y sí, se les dio espacio en los medios de comunicación, pero no quizá como la situación alarmante lo requiere. Pero bueno, finalmente los policías de la Ciudad de México tendrán a más tardar el próximo mes un bono por su participación en todos los trabajos de protección en el Mundial de Fútbol. La jefa de gobierno de la Ciudad de México estuvo presente este fin de semana en la toma de protesta de 426 cadetes de la Universidad de la Policía de la Ciudad de México que se van a integrar a la capital del país para dar seguridad y protección a habitantes y visitantes de la capital del país. Ahí la jefa de gobierno los exhortó a siempre trabajar con pleno respeto al derecho humano. Escuchemos a la jefa de gobierno.
2: Les pido a todos ustedes que hoy van pasando a una etapa de sus vidas, les pido tres asuntos. Primero, que en su tarea cotidiana como policías, cero corrupción. Segundo, respeto total a los derechos humanos. Y tercero, ser un policía de proximidad que significa ser un policía cercano y diligente a la población. Recuerden que la población, a través de sus impuestos, es quien paga los salarios de ustedes y de todos nosotros. Nos debemos al pueblo. Así que los felicito profundamente a todos ustedes y a toda la policía de la ciudad por todos los resultados que se han tenido.
1: Por cierto que la jefa de gobierno de la Ciudad de México, Clara Brugada, inauguró la utopía Centlí-Topilejo, la primera de 6 que se construirán en la alcaldía Tlalpan, con una inversión de 253 millones de pesos y la recuperación de cerca de 50 mil metros cuadrados para ofrecer servicios gratuitos de salud, deporte, cultura, educación y cuidados a habitantes de la zona sur de la capital. El nuevo complejo beneficiará de manera directa a más de 29 mil habitantes de San Miguel Topilejo y colonias cercanas mediante la rehabilitación del antiguo deportivo y la construcción de 13 nuevos edificios, entre ellos una alberca semiolímpica, espacios deportivos, consultorios médicos, laboratorios clínicos, mastógrafo, centro de cuidados infantiles, casa del día para personas adultas mayores, lavandería pública, comedor comunitario y áreas culturales y educativas. Y este lunes se aplica el programa Hoy No Circula de manera normal. No circulan los vehículos con engomado amarillo, terminación en sus placas 5 y 6, que no tengan los hologramas 0 y doble 0 del Valle de México. Y ahora nos vamos hasta NTR Guadalajara con mi compañera Nidia Cervantes. Adelante, Nidia, te escuchamos. Muy buenos días.
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3: Alberto, cuando son las 7 de la mañana con 40 minutos desde esta perla tapatía, quiero compartirte información, decirte que la madrugada de este domingo en Zapopan fueron detenidos 6 hombres relacionados con la célula delictiva de los Delta, identificada como brazo armado del cártel Jalisco Nueva Generación. Estos hombres, bueno, entre estos 6 detenidos hay un menor de edad. Esta operación se realizó en 3 diferentes cateos en diferentes puntos de Zapopan. Fueron fuerzas federales quienes encabezaron este operativo. Sin embargo, se señala que también estuvo presente la Secretaría de Marina, la Secretaría de Seguridad y Protección Ciudadana y la Fiscalía General de la República. Esta detención se da luego de los trabajos de investigación e inteligencia. También se señala que este operativo incluyó la realización de cateos en 3 domicilios donde fueron detenidas las personas, entre ellas, como te comentaba, un menor de edad, y se realizó el aseguramiento de 10 armas largas, 3 armas cortas, cargadores, municiones, dosis de droga sintética, dinero en efectivo, equipo táctico, celulares, vehículos y motocicletas. Las autoridades informaron que los cateos, Alberto, se realizaron de manera simultánea en Zapopan, como te comentaba, y de acuerdo con reportes, la movilización también contó con el sobrevuelo del helicóptero en el área, así como un despliegue de varios efectivos de la Marina y de la Fiscalía General de la República. En otro tipo de informaciones, pero que están relacionados con seguridad, Alberto, decirte que durante junio, mes muy mundialista, bueno, en Guadalajara el 78% de la población se sintió inseguro. Esto de acuerdo con el último porcentaje de la Encuesta Nacional de Seguridad Urbana, Seguridad Pública Urbana, pues corresponde que el mes de junio en la capital, esta sede mundialista, durante la Copa del 2026, bueno, se logró identificar que el 78% de la población se sintió inseguro. Alberto, la información desde Jalisco, muy buenos días. Informativo.

0: Querétaro para prohibir la pirotecnia en eventos públicos. Canaco reporta una derrama de más de 300 millones de pesos y la generación de 160 empleos temporales durante el Mundial.
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0: hace rato te contestaba, ya lo mandé una carta. Eran nuestros mensajes de antes, ¿no? Nuestro...
1: Exactamente, claro. Los mensajes de antes. Mi querido Chucky, te mandamos un abrazo.
0: Árale, carnal. Una cancioncita, carnal.
1: ¿Cuál es?
0: La de Bule Bule, carnal.
1: Vale, te mandamos un abrazo.
0: Cuídense mucho.
1: Bye. ¿Quién anda por acá? Buenos días, hola.
2: Sí, buenos días, se cortó.
1: Se cortó, mi Joaquín, ¿cómo estás tú? ¿Cuántas cartas enviaste?
2: No, yo se los decía de frente.
1: Tú se los decías de frente, pero ¿nunca escribiste una carta?
3: Pues con conversaciones, Alberto. O sea que a mí me gusta que se den estas reuniones.
4: Sí, es lo que hay que destacar, que sigue el diálogo y por lo menos conociendo cómo es el presidente de Estados Unidos, si ya no quiere negociar, pues se detiene. Y en este caso creo que hay mucha voluntad por mantenerlo, pese a todo lo que se ha dicho desde Estados Unidos, que si está siendo perjudicada la economía estadounidense, que si México y Canadá se están aprovechando. Pero al final, doctor, ¿qué tratado comercial vamos a tener? Porque algo debemos de estar muy seguros. Los aranceles que se han impuesto a la industria automotriz, al aluminio y al acero y a los otros sectores, esos se van a quedar. Difícilmente se van a levantar debido a que es una política económica de los Estados Unidos para todo el mundo. Entonces, tenemos que vivir con un tratado comercial con aranceles. Entonces, ya no estamos hablando de libre comercio, ¿no?
3: Correcto, yo creo que México debe pugnar por tener arancel cero para todos los bienes que cumplen con las reglas del T-MEC, que eso es lo que acordamos y eso es lo que firmamos hace 6 años. Es decir, el 1 de julio de este año fue el 6º aniversario del T-MEC y lo que nos comprometimos a hacer y lo que ratificaron los congresos de los 3 países era que los bienes y servicios, debo añadir, que cumplan con las normas del T-MEC, deben poder circular dentro de América del Norte con arancel cero. Cualquier desviación de eso sería, a mi modo de ver, un incumplimiento. Ahora, en esta nueva realidad, yo creo que sí pasamos del libre comercio a lo que podemos llamar el comercio administrado, en donde pueden permanecer algunos aranceles o barreras no arancelarias. ¿Qué quiere decir esto? En el caso de productos agrícolas o incluso de acero, podría ser cuotas, ¿no? O sea, un tope por valor o tope por volumen, o que Estados Unidos ponga algunos requisitos en cuanto a normas, etiquetado, salud, etcétera, que vayan más allá de los aranceles. Yo creo que sí van a prevalecer algunos aranceles o barreras no arancelarias. Y aquí mi deseo y lo que creo que está buscando el gobierno de México es de 2 temas. Número 1, que cualquier arancel que llegue a enfrentar México sea menor que el que cualquier otro socio de Estados Unidos enfrente. Es decir, si se acabe el cero, que por lo menos México tenga acceso preferencial. Y número 2, Alberto, que se reduzca el nivel de incertidumbre más allá de los aranceles que Estados Unidos imponga, porque puede imponer cierto arancel, pero decidir imponer nuevos o cambiar los niveles, y eso hace muy difícil la planeación y por lo tanto la inversión, Alberto. Entonces a mí me preocupa mucho el tema de la incertidumbre.
4: Sí, que se estipule ya en la firma, ya sea en septiembre, diciembre o en el momento en que se defina, digan, bueno, vamos a tener arancel del 10%, pero ya será durante los próximos 10 años. Creo que eso será fundamental porque hay un peligro. Y ahí, doctor, realmente es un peligro que haya una revisión anual del tratado comercial, aunque sea pequeña, pero que en estas revisiones a lo mejor se podrían imponer tasas más altas del arancel o incluir a otros productos. Creo que ahí es donde tendría que estar el gobierno mexicano, pues asegurando, habrá un tratado comercial con estos aranceles, pero no serán movibles, tendrán que quedarse, ahora sí que como crédito hipotecario, ¿no, doctor? Que se queden intereses congelados, ¿no?
3: Correcto, yo insisto en que México, a mi modo de ver, debiera pugnar porque Estados Unidos cumpla con lo que firmó y lo que firmamos, que exija arancel cero a México, que es lo que para lo que cumpla la norma, y México también, pero dicho esto, que se baje el nivel de incertidumbre. Y además, Alberto, pues yo diría que Estados Unidos debería ser pues muy cauteloso con lo que le solicita a México y a Canadá, porque si lo llega a obtener, igual no sería ideal para Estados Unidos. Un ejemplo son las reglas de origen para la industria automotriz y para las autopartes. Si Estados Unidos insiste en que el valor regional sea muy, muy alto, esto podría significar que los costos de producción van a ser también muy altos si no tenemos a la mano bienes intermedios, componentes en la región, y si los costos de producción son muy altos, esto significa que las exportaciones de América del Norte van a salir con precios más altos. Esto puede aplicar a autos y autopartes, y si los autos que produce América del Norte y que se exporten son más caros, pues vamos a perder participación en terceros mercados, en Sudamérica, en Europa, en otras regiones a donde exportemos autos. Entonces yo diría que estos aranceles altos y esa incertidumbre le afectan también a Estados Unidos, no solo le afecta a México, Alberto.
4: Va a afectar a todos. Ahora, la fortaleza de las empresas mexicanas, ¿está como para vivir con algunos aranceles, con un tratado comercial pues modificado de esta manera? Porque entiendo, muchas empresas ya estaban muy acomodadas a tener el tratado de hace 2 décadas, ¿no? Y que se andaban funcionando. Ahora, ¿qué tan preparado está la industria mexicana para tener un tratado comercial? ¿Qué se tiene que hacer al interior del país para no pues depender exclusivamente de las decisiones que se tomen en la Casa Blanca? ¿Tenemos una industria fortalecida para enfrentar un tratado comercial como este que ya se nos presenta ya en el futuro inmediato, doctor?
3: Alberto, excelente pregunta. Yo diría que lo primero, muchas empresas han ajustado su cadena de valor, es decir, de dónde importan ciertos bienes, dónde se transforman, para ajustarse a las reglas de origen del T-MEC. Entonces, sí hemos visto que muchas se han adaptado a las reglas del T-MEC y se han beneficiado de aranceles preferenciales. Lo que va a ser muy difícil es que puedan vivir con esta incertidumbre que mencionábamos tú y yo, y lo ponías con similitud de una tasa hipotecaria, ¿no? O sea, no puedes estar atenido a una volatilidad en cuál va a ser el arancel. Yo creo que México tiene potencial muy importante con Estados Unidos, porque México, confío yo, va a tener el mejor acceso comparado con otros países, pero también se acaba de renovar el acuerdo comercial de México con la Unión Europea. Esperemos que el acuerdo renovado pronto entre en vigor. Eso va a ayudar a atraer mayor inversión europea y a tener excelente acceso a las exportaciones a Europa. Y otro tratado del que antes hablábamos mucho, pero ahora menos, que es el TIPAC, el Acuerdo de Asociación Transpacífica, que cubre a Chile, a Colombia, perdón, a Chile, a Perú, a México y a Canadá, dentro de las Américas, cubre a países de Asia, y recientemente se incorporó el Reino Unido, aunque no sea país pacífico, se incorporó al Acuerdo de Asociación Transpacífica. Entonces las redes de tratados comerciales que tiene México son muy importantes, y yo creo que ahorita va a ser un momento clave para aprovecharlas, para traer inversión de esos países y para exportar esos países, Alberto. Hay vida más allá de Estados Unidos, aunque sin duda es y seguirá siendo nuestro principal socio comercial.
4: Yo creo que nadie está pensando en eliminar el mercado estadounidense, porque sería un balazo en el pie en estos momentos, pero bien dice, doctor, sí es importante diversificar, y además a las regiones del otro mundo, de la otra parte del mundo, también le interesa fortalecer su economía, porque están siendo víctimas de los mismos aranceles o quizá de aranceles más altos. Entonces creo que eso lo debe de aprovechar nuestro país, porque los productos que hace, que son exportados a la Unión Americana, ya vienen con la garantía de que han sido consumidos en las últimas por lo menos 3 décadas en los Estados Unidos. Entonces creo que mejor imposible, ahora sí que, como bien dicen, del mal siempre se puede sacar una buena experiencia, ¿no?
3: Correcto, mejor imposible. Yo creo que México está mejor posicionado que casi cualquier otro país por la vecindad con Estados Unidos, porque yo creo que vamos a tener un muy buen acuerdo, y porque precisamente esta volatilidad internacional pues hará que algunas empresas busquen resguardo en nuestro propio país. Así que hay que estar muy listos, muy puestos para recibir esta inversión, y a mi modo de ver, un área en donde existe oportunidad de mejora es el tema energético, porque si vamos a traer mayor inversión para producción en México, debemos estar seguros de que contamos con suficiente energía a precios competitivos, que sea energía limpia, donde yo metería el gas, no solo renovable, y sin problemas de transmisión, cuellos de botella que dieron lugar a apagones, pues precisamente durante el Mundial, recordarás tú y recordarán los radioescuchas. Entonces, para mí, tenemos la mesa puesta, y donde hay que trabajarle más, que es tema México, nada que ver con Trump o con Estados Unidos, es en esta energía suficiente a precios competitivos y limpia. Ahí está nuestra gran tarea, más que en el T-MEC inclusive.
4: Sí, eso es, creo que hay que también trabajar para el interior, es donde se necesita mucha fortaleza en todos los sectores, doctor, que seguramente más adelante lo estaremos platicando, qué tanto inciden tener un estado fortalecido en todos sus sectores, el judicial, el económico, el social, el de combate a la pobreza, que también debemos demostrarnos como un país bastante fuerte. Por lo pronto, doctor Antonio Ortiz Mena, presidente del Comité Técnico de Estrategia del T-MEC, del COMCE, te agradecemos muchísimo, como siempre, doctor, que hayas platicado con nosotros.
3: Como siempre, un gusto y un saludo, Alberto, a ti y a los radioescuchas.
4: Muchísimas gracias, doctor. Vamos a un corte y regresamos con más.
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1: Y cuando son las 8 de la mañana con 33 minutos, tiempo del centro de México, ya de esta mañana, mañana de lunes, inicio de semana, que sea una gran, pero gran semana esta que estamos comenzando aquí en la República Mexicana. Le informo que el diario Ovaciones, el diario de casa este día, lo invito a que pueda consultar el diario Ovaciones, pues pone el ojo en uno de los problemas más fuertes en nuestro país, que es la violencia. Ya sabe usted que el número de personas asesinadas en México es muy alto, aunque el gobierno mexicano está reportando una disminución importante, más del 50% en los homicidios en comparación con años anteriores, sigue estando muy alto los números de personas que son asesinadas diariamente en toda la República Mexicana. Y dentro de este rango tan grande que es la violencia, pues son dos aspectos los que también deben de alertarnos como sociedad. La primera, el número de personas desaparecidas que pues han estado denunciando los padres y madres de personas. Y otro es el punto que hoy pone en análisis el diario Ovaciones, que es la alarma internacional por el asesinato de periodistas. Ahí en su portada, el diario Ovaciones, que es el diario de esta casa de contenido periodístico, informa que Reporteros Sin Fronteras alertó sobre un incremento alarmante en los homicidios de periodistas en México tras la muerte de Francisco Alejandro Leiva Aguilar en Oaxaca, el séptimo comunicador asesinado en lo que va del año. La organización afirmó que no registraba un repunte similar desde 2011 y acusó un fracaso total la protección a la prensa, sobre todo a los profesionales de los medios locales y zonas rurales del sur del país. Además, exigió al gobierno federal un plan de emergencia para frenar la violencia y la impunidad ante ataques a periodistas, es lo que destaca el diario Ovaciones, cifras que no se veían desde hace 15 años, es lo que informa el diario Ovaciones. También pone otro punto en la reflexión de la sociedad, que es que en el Congreso de la Unión se alista un debate sobre la muerte digna. Proponen diputados reconocer en la Carta Magna el derecho a la eutanasia, así como expedir una ley general que regule su aplicación en todo el país. ¿Qué opina usted? ¿Qué opina usted de la eutanasia? Hay muchas personas que lamentablemente padecen de enfermedades, pues ya crónicas, de enfermedades que producen mucho dolor y que lamentablemente los enfermos solamente están esperando a morir. Así los desahucian en los doctores y tienen un grado de sufrimiento muy alto. ¿Qué está? ¿Usted está de acuerdo en extender la vida cuando esta está basada en el sufrimiento? ¿Solo por el cariño que le tenemos al familiar o al amigo? Híjole, es uno de los debates más importantes que puede dar la sociedad, porque mire, daña mucho, afecta mucho todo ese proceso que lleva a la muerte, pero lastima más la ausencia del ser querido, que es lo que realmente nos duele mucho a los que nos quedamos aquí. Y cuando vemos partir a un familiar, la ausencia de ese familiar es la que nos destroza el corazón. Pero ¿qué tanto podemos analizar nosotros el sufrimiento que puede tener el enfermo? Vaya, vaya debate, muy complicado, porque no solamente implica el raciocinio, no solamente implica la medicina, implica también mucho el corazón, el sentimiento y la esperanza en cualquier enfermedad. Eso es lo que hoy nos propone el diario Ovaciones como reflexiones en nuestro país. Así es que lo invito a que pueda adquirir el diario Ovaciones, lo pueda leer y sobre todo reflexionar con nosotros sobre estos dos temas que nos ha puesto el diario Ovaciones aquí en nuestro país. Y hablando de temas nacionales, este fin de semana la presidenta Claudia Sheinbaum informó que el gobierno de los Estados Unidos ha anunciado que abrirá la frontera norte de nuestro país para el paso del ganado. Recuerde usted que ya desde hace varios meses se cerró la frontera a las exportaciones de carne viva de nuestro país hacia la Unión Americana por el gusano barrenador. La presidenta Claudia Sheinbaum dijo que hay avances en el combate del gusano barrenador. Ya se abrió una planta de mosca estéril, que es la que combate al gusano, y ahora también se harán mayores esfuerzos para garantizar que el ganado vivo mexicano pues está libre del gusano barrenador. Así lo dio a conocer la presidenta Claudia Sheinbaum.
2: trabajando con el tema, tanto con todas las organizaciones ganaderas como con los gobernadores o gobernadoras, para contener el gusano barrenador, la plaga del gusano barrenador. Se abrió ya la planta de Chiapas para la producción de moscas. Ahora se está analizando por Cofepris una nueva cepa de moscas que es más eficiente. Es un trabajo coordinado entre Panamá, el gobierno de Estados Unidos y México. Y todo esto pues nos ha ayudado a la apertura de la frontera. Hay varias cosas que todavía tenemos que avanzar, pero la idea es que hacia la tercera semana de agosto pueda abrirse en Sonora. Y de ahí pues dos de Chihuahua y después la apertura total. La liberación de moscas es más o menos en 2 semanas, va a ir del norte hacia el sur. Ayer recibí una carta de la secretaria Robbins de Agricultura de Estados Unidos y nos informa de esto. Entonces es muy buena noticia, porque particularmente todos los ganaderos del país, pero particularmente los del norte, que se dedican a criar y después a exportar a Estados Unidos, pues ya van a poder recuperar esta exportación, y eso pues ayuda a todas estas familias y en general a la economía del país.
1: Así es que buena noticia, se va a abrir, dijo la presidenta Claudia Sheinbaum, primero en el estado de Sonora y gradualmente ya toda la frontera. Muy buena decisión esta, muy buena noticia para los ganaderos que han tenido serios problemas por este cierre de la frontera. El gobernador de Sonora, Alfonso Durazo, también anunció la apertura de la frontera de su estado con los Estados Unidos el próximo mes de septiembre al ganado vivo. Escuchemos al gobernador de Sonora.
3: Compartirles una grata noticia que me acaba de proporcionar Julio Verdeguer por instrucción de nuestra presidenta. Y es en el sentido de que el gobierno americano ha autorizado la reapertura de la frontera Agua Prieta Douglas para la exportación de ganado mexicano hacia Estados Unidos. Es una noticia muy esperada para los ganaderos sonorenses, así es que es un gusto compartirles. En el momento que tengamos más información, la haremos de su conocimiento. Un abrazo y seguiré informando.
1: Nos vamos hasta NTR Guadalajara con mi compañera Nivia Cervantes. Adelante, Nivia, te escuchamos.
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4: Alberto, cuando son las 8:41 desde esta perla tapatía, te actualizo información, decirte que sigue en el CIAPA el funcionario que contrató a Elizabeth Castro Cárdenas como asesora técnica del anterior director del CIAPA, Antonio Juárez Trueba. Se trata del subdirector de Recursos Humanos, Rusel Rubén Rubalcaba Guerra, según el expediente del órgano interno de control, Alberto, que fue remitido al tribunal para que se hiciera toda esta revisión del expediente. Bueno, pues resulta que esta persona, el subdirector, fue señalado en la investigación que realizó el órgano de control por su presunta responsabilidad en cometer faltas administrativas graves de abuso de funciones y de contratación indebida, pero aún así sigue ahí en el puesto. Y es que de acuerdo a los documentos que están como parte del respaldo de esta contratación, Alberto, bueno, se puede identificar que Elizabeth Castro, bueno, cursó la preparatoria abierta en el Instituto de Educación Avanzada en 1 año, lo que significaría que Elizabeth Castro ocupó cargos anteriores con solo la secundaria terminada, y bueno, de esta manera y de este nivel habría sido la contratación y por supuesto la responsabilidad. Alberto, la información desde Jalisco, muy buenos días.
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5: Y te saludo desde Zacatecas con lo más destacado. Una doctora se desvaneció durante una cirugía en el Hospital General Fresnillo tras sufrir un golpe de calor por la falta de aire acondicionado en los quirófanos del IMSS Bienestar. Además, los enfermeros presentaron mareos intensos y vómito, por lo que los tres fueron retirados en camillas para recibir atención médica. El incidente ocurrió días después de la reapertura de los quirófanos remodelados, donde solo uno cuenta con aire acondicionado. El Sindicato Nacional de Trabajadores de la Secretaría de la Salud denunció que no se respetó el acuerdo de realizar únicamente cirugías urgentes. También informarle que cerca de 200 personas fueron atendidas por accidentes viales durante el primer semestre de 2026 en el Hospital General de Fresnillo, informó Carlos Hernández Magallanes, coordinador del IMSS Bienestar. Señaló que en comparación con 2025, los accidentes aumentaron cerca de 30%. Precisó que la sala de urgencia registra saturación por traumatismo cráneoencefálicos derivados de accidentes de motocicletas y automóvil, principalmente por no usar casco o cinturón de seguridad. El funcionario hizo un llamado a fortalecer la prevención y la cultura vial al advertir que los servicios médicos podrían resultar insuficientes ante el incremento de percances. En otra información, en lo que va de 2026, la Secretaría de Salud de Zacatecas ha estudiado 36 pacientes por posible cólera, 9 menos que en el mismo periodo del año pasado. Sin embargo, en las 9 unidades Centinela fueron detectados 110 casos de enfermedades diarreicas parasitarias, informó Roberto Hernández Dávila, responsable de Vigilancia Epidemiológica de la Enfermedad Diarreica Aguda. Precisó que este año se analizaron 252 muestras y las infecciones detectadas están relacionadas principalmente con la falta de higiene en el manejo de alimentos. La dependencia llamó a reforzar medidas preventivas y evitar la automedicación. Hasta aquí la información desde el estado de Zacatecas. Le invito a que continúe en Informativo NTR.
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7: Reitera el gobernador Mauricio Curi que su quinto informe de gobierno será de cercanía con la ciudadanía y en diferentes municipios de la entidad. Construcción del libramiento. San Juan del Río Querétaro se encuentra en una etapa de preconstrucción y se estima que la obra durará 2 años. Anuncian una inversión de 15 millones de pesos para un paquete de obras de rehabilitación para vialidades en Corregidora.
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0: 8:49, tiempo del centro de México. Oiga, el Mundial de Fútbol yo creo que fue positivo para nuestro país. No obstante todos los problemas que hubo en torno a las manifestaciones, también en torno a boletos muy caros, a muchas cosas que pudieron haber influido. Un gasto importante en materia de gobierno para embellecer a la Ciudad de México, a la Ciudad de Guadalajara y a la de Monterrey, que por cierto, pues me reportan por lo pronto aquí en la capital del país, que hay una calle que va directo al el Estadio Azteca, que se llama la Avenida Coxpa, que es una avenida que conecta el periférico sur, a la zona de Xochimilco y Cuemanco, hacia el Estadio Azteca, o ahora Estadio Banorte. Bueno, esta, la verdad es que se embelleció bastante, se puso muchas florecitas, pero sobre todo se puso alumbrado público. Se pusieron estas lámparas que ahora se están utilizando de piso, que son como si fueran unos palos y que son parte de los senderos de seguridad para las mujeres. Bueno, los vecinos de esa zona me han dicho que ya las luces no sirven, que se apagan las luces de arriba, las luces LED, y que ya varias partes de la avenida Coxpa pues ya están en la oscuridad. O sea, poco nos duró el gusto por tener una ciudad arreglada de cara al Mundial de Fútbol, porque ya ahí parece que se les olvidó. Y bueno, no hablemos de esta calzada colgante, esta calzada elevada, que es un jardín que no termina de finalizar las obras. Siguen haciéndose trabajos de conexión en una obra que debió haber estado terminada antes del Mundial de Fútbol para ofrecerse como un espacio turístico para el Mundial, cosa que además ni siquiera se utilizó para eso, porque toda la gente estuvo centrada en los fanfest, en estos centros de aficionados que se instalaron en el Zócalo capitalino, pero también en las 16 alcaldías, y no se diga en el Ángel de la Independencia. Bueno, pues terminó el Mundial, y sí, hay muchos saldos muy importantes. Uno de ellos es que México nuevamente se posicionó como un gran país a nivel internacional, por su gente, por la fiesta, por la gastronomía, por sus lugares de turismo, pero también por mucha cultura que tenemos. Una de esas partes que creo que no se dio una difusión necesaria fue una cena que se organizó por parte de la FIFA en el Castillo de Chapultepec. Usted sabe que el Castillo de Chapultepec es uno de nuestros símbolos de nuestra cultura en México, de nuestras bases, de esa fusión que hubo entre lo español, el porfiriato, el Segundo Imperio y el México moderno. Creo que ese es verdaderamente el símbolo que conecta todos esos aspectos históricos y que usted y yo tenemos hoy como esta gran nación que es la mexicana. El Castillo de Chapultepec, hay que reconocerlo así, es el único castillo reconocido así, con esta categoría de castillo en todo el continente americano. ¿Y sabe por qué? No es por su infraestructura, porque seguramente hay otros castillos en toda América Latina donde hay esta estructura de castillos, sino porque fue el único inmueble que fue habitado por un monarca europeo, por una familia de un monarca en funciones, como fue Maximiliano de Habsburgo, ¿no? Que ya sabe usted, tenía mucha relación, ahí era el imperio más importante, el Sacro Imperio Romano y todo esto que ya sabemos en nuestra historia. Entonces, como fue habitado por Maximiliano y Carlota, entonces tiene esa categoría de castillo. Y unió a todo aquello que venía construyéndose en nuestra nación, con Benito Juárez, la Reforma y nuestra nación, con el Segundo Imperio Europeo en nuestro país, en especial obviamente el francés, que venía para cobrarse todo aquello que se debía con la Guerra de los Pasteles y con una deuda extraordinaria que tenía México hacia Francia, Napoleón III, en ese entonces el emperador más importante europeo, y todo lo que nos han enseñado desde primaria y secundaria. Bueno, el Castillo de Chapultepec, insisto, es uno de nuestros símbolos más importantes de la patria, tan importante como, por ejemplo, el Zócalo capitalino, el Palacio de Gobierno. Allá Maximiliano caminaba e iba en carroza desde aquel castillo que en ese entonces se llamaba el Castillo de Miravalle, muy asemejado a aquel castillo de Miramar que habría mandado construir Maximiliano en Italia, pues ahora siendo emperador de México, pues había mandado a hacer y ha mandado a arreglar este castillo de Miravalle, como se le denominaba, y la construcción entonces del Paseo de la Emperatriz, que ahora lo conocemos como el Paseo de la Reforma. Bueno, este castillo, después de tanta historia, es que le quiero dar este tipo de historia para que veamos la importancia que tiene el castillo de Chapultepec en nuestra historia. Bueno, ahí se llevó a cabo una cena antes de la inauguración del Mundial, una cena en la que fue convocada por la FIFA, en la que estuvo la presidenta de la República, Claudia Sheinbaum, pero reconoció, a mí me pareció, lo vamos a volver a escuchar, pero a mí me pareció como que le dio pena decir que estuvo presente en esa reunión, porque era muy fifí, pues era de la FIFA, y ahí estaban los principales dirigentes de las federaciones, había exfutbolistas importantes, había gobernadores mexicanos y había autoridades de todos los países que iban a participar. ¿Qué mejor escenario que el Castillo de Chapultepec, donde por cierto yo he visto eventos del Estado mexicano ahí reunidos? Por ejemplo, ahí se firmó el Pacto por México, que fue encabezado por Enrique Peña Nieto, hay conciertos. Bueno, ¿se acuerda usted? Marta Sahagún promovió una fundación de apoyo a niños enfermos, donde llevó a Elton John a cantar ahí al Castillo de Chapultepec, y cobró la entrada para tener ayuda a fundaciones y todo esto. La FIFA estuvo ahí, y me imagino que debe haber sido una cena extraordinaria, y una cena que debió haber sido supervisada por el gobierno. ¿Por qué? Porque nos hemos entendido que el Castillo de Chapultepec pues puede ser rentado para eventos privados. Bueno, ahí está viendo recientemente una de estas influencers de redes sociales que estaba buscando hacer su boda ahí. Cuesta $1,000,000 rentar el Castillo de Chapultepec. Bueno, se llevó a cabo una cena. Así lo dio a conocer la presidenta Claudia Sheinbaum antes del Mundial de Fútbol. Dijo la presidenta que ella estuvo presente en esa cena, dio un mensaje, pero que ya no se quedó a cenar porque no lo vio conveniente. Según la presidenta Claudia Sheinbaum, la presidenta de México no debía de estar en un evento así, debido a que se trataba de un evento, pues, fifí. Y esto fue lo que informó la presidenta Claudia Sheinbaum sobre esa cena. Escuchemos.
1: La FIFA rentó.
2: ¿Se renta?
1: Se renta.
2: ¿Cuánto cobran?
1: Creo que pagó más de $1,000,000. Que la secretaria de Cultura nos diga. Pero se renta el castillo de
2: Chapultepec. ¿Y al pueblo?
1: Desde hace mucho, ¿eh? No desde hoy. Desde hace mucho tiempo. El castillo se renta para algunos eventos. Entonces rentaron el castillo de Chapultepec con invitados de la FIFA y algunos gobernadores estaban y otras gentes.
2: ¿Gobernadores?
1: Me invitaron a la cena y dije no, a la cena no quiero ir. No me corresponde estar ahí en el castillo de Chapultepec. Pero me dijeron, puede darle un mensaje a nombre de México, a las personalidades que vienen al país, desde exjugadores de fútbol y otras personas que participaron.
2: Que estaban ahí.
1: Y ahí dije, voy a ir a dar un saludo y una bienvenida. Entré al castillo. Por cierto, llegué un poco tarde porque tenía una reunión aquí. Entré al castillo, leí una cuartilla que esencialmente decía, bienvenidos al mejor país del mundo. Aquí siempre son bien recibidos todas y todos. Y me retiré. Esa fue la participación que tuve.
2: ¿Y había puros fifís?
1: Un mensaje de bienvenida y de salida. Así como voy a los pueblos más apartados, aquí pues había personas que venían invitados. Me dijeron que venga todo el gabinete. Dije, no, a ver, no. Va en representación a la que le corresponde el Castillo de Chapultepec, la Secretaría de Cultura y la Secretaría de Turismo. Entonces ellas dos estuvieron ahí, esencialmente ayudando a organizar. Y yo fui, leí el mensaje y me salí. No me quedé, es más, ni saludos hice, nomás los que me quedaron en el camino.
0: Ya ve, como que le dio pena a la presidenta estar en un evento que tendría que estar, ¿no? Pues es la jefa de Estado, es la representante de nuestro país, y en un evento donde se iba a realizar el Mundial en nuestro país, pues yo creo que era normal, ¿no? Que estuviera la presidenta de México. Claro, no a ponerse a bailar, ¿no? Pero pues sí debería de haber estado ahí. Y creo que como ella dijo bien, lo cortés no quita lo valiente, pues ¿por qué no saludó, no? Tendría que saludar como lo que es una jefa de Estado. Pues este fin de semana, la Fiscalía General de la República, escuche usted, informó que con relación a notas periodísticas difundidas por algunos medios de comunicación, pues la Fiscalía General de la República confirmó que investigó la cena que se realizó en el Castillo de Chapultepec, luego de que profesores e investigadores del Instituto Nacional de Antropología e Historia presentaron el pasado mes de junio una denuncia de hechos ante el Ministerio Público Federal. La Fiscalía General de la República llevó a cabo diligencias, pero ¿qué creen? No obstante, los actos de investigación realizados hasta el momento no han establecido alguna conducta al margen de la ley. ¿Por qué habría un delito en eso? Si la misma presidenta dice que se renta, ¿no? Ahora, el asunto, ahí es donde se tendría que investigar, porque entiendo que la cena fue en la parte superior del Castillo de Chapultepec, y no en donde se renta, que es el patio que está enfrente del castillo, que es donde, por ejemplo, yo he ido a ver obras extraordinarias, ahí de ballet y de conciertos, pero se rentó la parte de arriba, que es la parte oficial, en donde hay eventos oficiales. Y ahí fue la cena. ¿Por qué? Porque es un lugar cerrado, el que está ahí al lado de la bodega esta, que es una torre muy bonita, que es una zona extraordinaria, y que pues ahí se realizó. ¿Hay un delito por eso? Pues claro que no. ¿Se rompió algo? ¿Se atentó contra algo? ¿Se modificó la estructura del castillo? Entiendo que no. Entonces no debería de haber ningún tipo de delito. ¿A quizá alguna irregularidad administrativa? Habría que revisar cuál fue la organización, por qué se prestó esa parte superior del castillo y no el patio de enfrente. Pues eso ya tendría que responderlo los funcionarios responsables. Pero un delito para que la Fiscalía General de la República investigara, me parece que no. Pero bueno, ese fue el tema de lo que aconteció en esa cena del Castillo de Chapultepec. Aquí Woody me pasa la normativa del uso de restricciones. El Museo Nacional de Historia señala que el espacio está destinado primordialmente a actos culturales, académicos o científicos. Contacto institucional, las solicitudes de uso de espacios se gestionan a través del Departamento de Promoción Cultural del INAH mediante el correo. Así es que tendría que haber una investigación al INAH y no, pues no a través de la Fiscalía General de la República, pero bueno, ya sabe que aquí todo es hacer politiquería y decir, sí, ya lo investigó la Fiscalía y no hubo ningún delito. Pues claro que no iba a haber ningún delito, ¿no? A menos que hubiera habido un destrozo. Pero aprovechando, visite usted el Castillo de Chapultepec, Museo Nacional de Historia, que es extraordinario, verdaderamente un lugar muy bonito, el Castillo de Chapultepec, que fue pues rentado por la FIFA por más de $1,000,000 para realizar una cena de gala previa a la inauguración del Mundial de Fútbol, un costo de 1,300,000 pesos pagados pues por el INAH. Asistentes cerca de 200 invitados, incluyendo directivos de la FIFA como Gianni Infantino y autoridades, participación oficial. La presidenta Claudia Sheinbaum acudió brevemente al recinto. Mira, ha estado ahí padrísimo que invitaran a Donald Trump y al primer ministro del Canadá, Kearney, ¿no? Ahí hubiera estado padre como un evento muy importante y una difusión tremenda de uno de los castillos más hermosos del mundo. Vamos a un corte, pues, y regresamos con más.
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2: Y ahora pasamos con el segundo tiempo de Todos los Deportes y Óscar Orozco. Adelante, Óscar, te escuchamos. Muy buenos días.
3: Buenos días una vez más. ¿Cómo estás? Un gusto saludarte a ti. De Informativo NTR. Continuamos con la información deportiva más importante de este lunes. Bien, la Liga MX de fútbol, nuestro fútbol, nuestro balompié, se disputó este fin de semana la jornada número 2 ya de esta apertura 2026. Sin embargo, el día sábado se disputó el partido único especial, el campeón o por el campeón de campeones entre Toluca y Cruz Azul. Cruz Azul vive un momento mágico, un momento histórico, un momento dominante, y es que derrotó sin problemas, acabé de mencionar, al Toluca 3-1 en un duelo que al principio se tornó parejo. Este partido, por cierto, se desarrolló en Los Ángeles, en la casa del Galaxy, allá en Carson, en California. Ahí, ante una nutrida asistencia, la mayoría simpatizantes del Cruz Azul, pues vio cómo su equipo sigue sobre la miel, ¿no? Es decir, así es, todo es dulzura, todo es felicidad en el cuadro cementero. 3-1, 2 goles de José Paradela y 1 de Charly Rodríguez le dieron forma al resultado. Alexis Vega había empatado el marcador antes de que concluyera la primera mitad. Sin embargo, el Toluca pues no pudo sostener el ritmo de un equipo de Cruz Azul que consigue bajo el timón de Joel Wiki su segundo título en, que serán en mes y medio. Impresionante lo de Cruz Azul, se mantiene como líder también en el torneo con 2 victorias en este arranque, y así el equipo de Cruz Azul derrotó a un Toluca que no pudo una vez más obtener un título internacional. Antonio Mohamed obviamente pues salió frustrado, el técnico argentino, era su objetivo obviamente ganar este trofeo, uno más. Y bueno, pues ahí está Mohamed, quien por cierto pues tuvo ahí algún altercado con el staff, pues, con su cuerpo técnico, por ahí lo regañó y agredió a un miembro técnico, a uno de sus asistentes, por ahí, y Toluca parece que podría ahí darle su jaloncito de orejas al turco por tener esta actitud. No pudo ocultar su frustración tras la derrota y quedó Mohamed en el centro de esta polémica tras la final, cuando pues por una acción con un integrante de su propio cuerpo técnico durante los minutos finales del partido, ¿no? Así que bueno, vaya esta situación que se suscitó el día de ayer. El día sábado, ya el marcador iba 3-1 a favor de la máquina y el turco empujó a uno de sus asistentes, y bueno, pues obviamente ahí podemos ver en las redes esta situación. Y bueno, pues Mohamed cae derrotado, ¿no?, con su Toluca, que no pudo ganar este trofeo. Así que el campeonísimo es el Cruz Azul, que bueno, pues sigue, insisto, en plan grande el equipo de la máquina, actual campeón del fútbol mexicano, campeón de campeones, derrotando al Toluca en un partido que, insisto, al principio se tornó ríspido, intenso, pero que al final ganó el equipo Cruz Azulino con una mejor actuación y sobre todo haciendo los goles en el momento preciso. Así el árbitro fue Luis Enrique Santander, que no tuvo problemas para dirigir este encuentro. Y también en la rama femenil se disputó el campeón de campeonas, así es, allá este duelo fue en Houston, en Texas, y el equipo de la

4-3 resultó el marcador en los penales, favorable al equipo del América, y así las Águilas vuelan alto, alto una vez más, obtienen su primer título campeón de campeonas, se les había negado en anteriores ediciones, por fin ya tienen el título que les faltaba en sus vitrinas, ya llevan 3 títulos de liga, y ahora obtienen este campeón de campeonas sobre las Amazonas de Tigres, que se van con las manos vacías. Buen resultado este, y así el fútbol femenil arranca ya actividades. El torneo iniciará el próximo fin de semana, ya con la jornada número 1. Así la jornada número 1 será este duelo, esta apertura 2026 que arrancará en la Liga Femenil. También ya salieron los resultados del Balón de Oro. Del Balón de Oro de la Liga MX, que se van a entregar próximamente, así es. Y bueno, los resultados fueron: el mejor portero, Nahuel Guzmán; el jugador más valioso y mejor delantero, Joao Pedro de San Luis, que lastimosamente se lesionó del ligamento cruzado y es una ausencia para esta campaña, pero él se llevó en el año futbolístico 2025-2026 el más valioso y el mejor delantero, Joao Pedro. Le ganó el Hormiga González. El mejor director técnico, Antonio Mohamed de Toluca. El club de la temporada, Cruz Azul. El mejor gol fue de Efraín Álvarez, que le metió a Tijuana, y el reconocimiento a Brian González como el mejor lateral del año. Así es, el Cotorro González se lleva esta distinción por parte de las Chivas. Así que bueno, pues ahí están los ganadores más importantes de este Balón de Oro. Ya se dieron a conocer los resultados. Irene Guerrero, por parte del fútbol femenil, fue la mejor jugadora del torneo con el América, esta española que la verdad es de las mejores que han llegado a la Liga Femenil. Y bueno, pues Joao Pedro, reiterar, se llevó 3 premios, el brasileño, mejor goleador de la temporada, mejor delantero y el MVP de la Liga MX. Así que vaya para esto, ¿no? El América también se llevó reconocimientos como mejor jugadora, lo de Irene Guerrero, y mejor director técnico con Ángel Villacampa. También en la femenil hubo por ahí mejor central, Eric Lira de Cruz Azul; mejor medio defensivo, Marcel Ruiz; mejor medio ofensivo, Nico Castro del Toluca. Y bueno, pues ahí está, mejor novato, Brian Gutiérrez de las Chivas; mejor portera femenil, Stephanie Barreras; mejor jugadora, ya dijimos, Irene Guerrero; y el MVP es Joao Pedro. Pues ahí están ya los resultados. Por cierto, en la Liga MX, que se llevó a cabo ya la actividad de esta jornada número 2, en cuanto a los resultados de esta jornada que concluyó ayer con un par de partidos. Recordá que ya se había adelantado la fecha número 2 con 2 partidos el martes: triunfo de Cruz Azul sobre Puebla 2-1 y el triunfo de los Pumas sobre el equipo del Toluca. Estos duelos fueron el pasado 2-1 ganó Pumas a Toluca y 2-1 ganó Cruz Azul a Puebla. El viernes, Tijuana, con gol de Gilberto Mora de penalti, derrotó a León 1-0. Tijuana líder con 6 puntitos. León no ha sumado 0 puntos. Atlante y América, en uno de los duelos más esperados en el Estadio Azteca, el América careció de fútbol y de contundencia. Empató a 1 contra los Potros de Hierro del Atlante en el Coloso de Santa Úrsula, 1-1. Así Atlante rescata un empate valioso ante las Águilas. Las Chivas, de manera urgente y urgida, ganaron 1-0 a Juárez. Habían sido mejores los del rebaño, pero no habían capitalizado su dominio con goles. Y hasta el minuto 96, en una acción por ahí en el área, un cabezazo de tanto insistir, un cabezazo de Ricardo Marín a la llegada de el Piojo Alvarado, quien marcó el gol, único gol, pero valiosísimo, que le da un triunfo a las Chivas, que resulta oxígeno puro para el proyecto de Gaby Milito. Ya ganaron las Chivas ante Juárez 1-0 el pasado sábado, y así respiran en el rebaño. Tigres no puede ganar y empató a 2 contra San Luis. Mal resultado para los felinos, que apenas suman 1 punto. Por lo menos ya se acabó la novelita con Ángel Correa, y ya se fue al River Plate, que por cierto ya tuvo algunos minutos el jugador argentino. El Atlas sigue de superlíder, derrotó 1-0 al Santos en un partido muy, muy trabado, muy ríspido, muy parejo, pero el Atlas consiguió una anotación a través de Saldívar. 1-0 ganó a Santos. Necaxa
Necaxa electrocutó con 2 rayos al Monterrey, 2-1. Rayados sufrió la expulsión de Estefan Medina, ya no pudo recuperarse a pesar de que había empatado a un

0: gol. Después ya en la recta final, Necaxa, aprovechando esta superioridad numérica en la cancha, marca para el 2-1, y Pachuca cayó en casa ante el Querétaro. Resultadazo para los Gallos Blancos, que cantaron fuerte allá en el Hidalgo, 2-1, y Querétaro, buen, gran triunfo para el cuadro de los queretanos ante los Tuzos del Pachuca. La jornada 3 iniciará, será el próximo viernes, con 3 partidos, y recordar que ya para la fecha 4 va a haber un parón de la liga, pues debido a la Leagues Cup, así que bueno, ya la liga se estará por ahí reiniciando el próximo 15 de agosto. Pues ahí están los resultados más importantes de nuestro fútbol mexicano en esta jornada número 2, apenas arrancando motores. Cruz Azul, el mejor equipo, y ya lo demostró con el campeón de campeones. Hasta aquí la información deportiva, el momento más importante de este lunes. Le deseo a la gente que tenga una excelente mañana, cuídense mucho, le invito a que siga con nosotros en el noticiero, porque más información no le cambie.
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1: Agradezco muchísimo al doctor Ignacio Morales Lechuga. Él fue fiscal general de la República, fiscal general de justicia del Distrito Federal en ese entonces y uno de los juristas más prestigiados de nuestro país. Doctor, qué gusto saludarlo.
2: Gracias, Alberto. Muy buenos días al auditorio. Y como siempre, estoy a tus órdenes.
1: Muchísimas gracias. Pues hoy estamos los ciudadanos viendo un debate sobre la detención del exgobernador de Baja California, Ernesto Rufo Appel, un hombre pues con una historia muy importante en la democracia de nuestro país, pero la Fiscalía General de la República nos los presenta como si fuera el gran delincuente, cuando antes pues no se conocía ningún tipo de delito en torno a esta persona, y en un marco en el que hay una protección a gobernadores de Morena que sí están acusados en los Estados Unidos, pero por otro lado una eficaz aplicación de la justicia en contra de la oposición. ¿Qué criterio le da todo esto, Ignacio Morales Lechuga, de lo que está pasando con Ernesto Rufo y sobre todo la forma en la que se ha comportado la Fiscalía General de la República?
2: Sí, mira, Alberto, yo creo que aunque él fuese responsable, que no lo puedo saber porque tiene la presunción de inocencia, y la información ha sido, como siempre, bastante sesgada, parcial. No se conocen los hechos que se le imputan de manera completa, integral. Si algo ha tenido este gobierno y el anterior, ha sido la opacidad que le caracteriza, y por supuesto pues la falta de información y en consecuencia la falta de transparencia. Esas son características muy claras de los gobiernos morenistas, a tal extremo pues que ya desaparecieron el INAI y prácticamente el derecho humano a ser informado. Pero en este caso en particular se nota la justicia selectiva, porque ha habido escándalos mucho mayores que el que se armó, por, y lo digo por la cantidad además y por la calidad de los autores, en Tamaulipas, en Tijuana, en varios estados de la República. Bueno, hasta refinerías se han establecido, una en Coatzacoalcos, otra precisamente en Baja California, para refinar aceites de Pemex y convertirlos en combustible, en diésel o gasolinas, y con esos y con las estimaciones del huachicol fiscal, que es por supuesto un contrabando masivo, no se ha actuado con la celeridad, con la prontitud, con la dureza inclusive con la que se ha tratado el caso Rufo Appel. Efectivamente, él fue el primer gobernador panista, el primer gobernador de oposición en la época del presidente Salinas, pero pues esto no es tampoco ninguna excluyente de responsabilidad. Lo que molesta es la manera tendenciosa de impartir justicia, la politización de la justicia y por supuesto el carácter selectivo para aplicar la ley a unos y en otros garantizarles impunidad, porque nadie puede negar que con todos los escándalos de corrupción y de robos que se han hecho, la justicia ha sido omisa, callada, cómplice de estos hechos. Y eso molesta mucho a todos los ciudadanos, porque pues la justicia debe ser general y la ley debe ser aplicable para todos. Y por supuesto, debíamos todos preocuparnos por la impunidad creciente a que ha dado lugar en este gobierno. No obstante las promesas de López Obrador de que era el fin de la impunidad, que no llegaría la impunidad, que la austeridad iba a ser la norma, que no habría gastos superfluos, que no habría gastos excesivos, que el ahorro republicano debería ser la nota de los gobiernos morenistas, y ha sido en la práctica todo lo contrario.
1: Y es que quizá, doctor, lo que más puede lastimar al Estado de Derecho en nuestro país es que la Fiscalía General de la República pudiera tender a ser un brazo judicial, digamos así, del régimen, debido a que la fiscal que está a cargo, que está elegida por la mayoría entonces del Senado de la República, pues es una senadora de Morena, es una integrante de Morena, y ha respondido últimamente a temas que podrían estar afectando al régimen. Y creo que es ahí el problema. Ernesto Rufo, ¿será culpable o no? Pues deberá de él tener una defensa, se deberán de probar las cosas. Nadie puede, como dicen, nadie puede excluir que no haya sido algún tipo de intervención en este tipo de delitos, ya lo dirán los jueces, pero creo que del otro lado lo más peligroso es la desconfianza que se pudiera tener ante las instituciones de justicia en nuestro país. Eso es lo más peligroso, ¿no?
2: Sí, de hecho, las fiscalías, tanto de la Ciudad de México como de la República, han sido instrumentos políticos tradicionales, incluso instrumentos preelectorales o electorales. Recordemos, por ejemplo, que en la última elección, aquí en la Ciudad de México, Ulises Lara y Ernestina Godoy hablaron hasta el cansancio del cártel inmobiliario. Conectaron ese cártel inmobiliario con un partido de oposición y, por supuesto, lo golpearon y lo golpearon y lo golpearon hasta el cansancio. Era clarísima la tendencia electoral en una supuesta impartición de justicia, y en ese caso pues no hay justicia, ni puede haber procuración, ni puede haber impartición, si este es un instrumento político exclusivamente. Hoy, si lo tomas como instrumento político, arrasa o pega a dos partidos, Acción Nacional y el recién creado Somos México, y está muy clara la jugada, por supuesto. No se trata de defenderse por parte del partido en el gobierno, no, se trata de ensuciar por todos lados y crear una pésima imagen en el ciudadano, para que el ciudadano diga, todos son iguales, pero cuando menos este me da dinero, la ayuda social, me da las ayudas sociales. Esa debe ser en el fondo la tendencia que se busca al actuar en estos casos, con el sentido político que tú bien apuntas.
1: Y sobre todo porque estamos a punto de entrar a un proceso electoral en el que la justicia, la Fiscalía General de la República podría ser un predominante importante. Hoy tenemos, lamentablemente, doctor, autoridades relacionadas con el crimen organizado, alcaldes detenidos, y el caso, creo que de Rubén Rocha Moya, es quizá el más importante que se tendría que resolver. No es posible que, teniendo una acusación de los Estados Unidos, que, bueno, lamentablemente lo tengo que decir así, doctor, sí se goza en los Estados Unidos de una credibilidad en la justicia de los Estados Unidos, y que se señale a un gobernador donde lamentablemente pues no hay confianza en la impartición de justicia, creo que eso también podría tener un daño en la ciudadanía al decir, bueno, pues no pasa nada, aunque sean corruptos, que estén relacionados con el narco, con el huachicol, pues ya sabemos que no les va a pasar nada, y creo que la consecuencia sería entonces, ¿para qué elegir nuevas autoridades si no va a pasar absolutamente nada, no?
2: Sí, por el sistema de justicia en Estados Unidos, antes de que el fiscal actúe y solicite la orden de aprehensión, tiene que pasar un filtro que se llama el gran jurado, integrado por ciudadanos. Ante el gran jurado se expone el caso. El gran jurado revisa los elementos suficientes para decretar una orden de aprehensión, y ya una vez que pase el proceso del gran jurado, solicitan la orden de aprehensión. O sea, no es que el fiscal de Estados Unidos se le haya ocurrido nada más aprehender a Rubén Rocha o solicitar la aprehensión contra Rubén Rocha. Ya pasó el filtro del gran jurado. Filtro que aquí en nuestro sistema mexicano no existe. Y eso lo hace más vulnerable a las tendencias políticas, a las desviaciones o al ocultamiento de información. Así que es cierto, no, nos falta mucho todavía por avanzar para lograr y tener un sistema que verdaderamente actúe contra la impunidad, contra quien sea, sean poderosos políticamente o poderosos económicamente. Así que tendríamos todavía como asignatura pendiente, ahora que se vayan estos señores, la seguridad pública y la justicia.
1: Sí, creo que ahora sí, por último, doctor, creo que una de las prioridades que debería de haber en nuestras propuestas políticas sería una gran reforma judicial, ¿no? Una en la que verdaderamente se depuren los cuerpos policíacos, las fiscalías, los jueces, los ministros de la corte, para lograr la confianza ciudadana en un país que lamentablemente nos las han arrebatado esta confianza, pues tanto en decisiones, en malas decisiones de gobernantes, de impartidores de justicia, pero también en la impunidad que hoy lamentablemente pues ponen a muchos sectores y muchas zonas de nuestro país bajo el terror, ¿no?
2: En donde deben insertarse los programas que vaya a desarrollar el gobierno durante los 6 años. Y en ellos, aunque se habla de la justicia y de la procuración y de la seguridad pública, no se establecen los parámetros y en consecuencia no puede haber evaluación, sino simples declaraciones cargadas, por supuesto, de adjetivos calificativos, y hasta ahí llegan. Y otras son verdaderamente risibles. Yo el otro día, revisando el Plan Nacional de Desarrollo de este gobierno, encuentro que en Campeche quieren impulsar una cuenca lechera. Si me hubieran dicho que en Durango, o si me hubieran dicho que aquí en el Estado de México, en el altiplano, la leche se puede dar, pero no hay leche a nivel de costa. En la costa, el ganado que prevalece es ganado de carne, no de leche. Entonces, quien hizo este plan, o quien propuso la inclusión de esta idea dentro del plan, pues no conoce, no sabe, no domina la ganadería. Pero así hay varias, ¿eh? Yo encontré como 10 por lo menos que, pues, mueven a risa. Si fuera un documento de presentación periodística, pero cuando uno lo ve y dice es el Plan Nacional de Desarrollo, pues otra vez van a seguir botando dinero, pues a lo tonto, como ha ocurrido en muchos proyectos que ha encabezado este y el anterior gobierno.
1: Muy bien, doctor Ignacio Morales Lechuga, exfiscal general de la República, hoy catedrático y también pues uno de los más reconocidos abogados de nuestro país. Le agradezco mucho, doctor, que haya platicado con nosotros.
2: Gracias a ustedes, que tengan muy buen día y buena semana. Gracias.
1: Muchísimas gracias, vamos a un corte y regresamos con más.
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1: Y cuando son las 9:32 a.m, tiempo del centro de México, ya de esta mañana, mañana adelantadita, mañana de lunes 27 de julio del año 2026, le informo, ya salió el sol, ¿verdad? El sol está todo lo que da en esta mañana, tal y como hemos tenido sábado y domingo. Qué calor el que tuvimos aquí en el Valle de México, en zonas también de Morelos, por ejemplo, el Estado de México. Por ahí me estaban mandando fotografías de Tlaxcala, en donde también había un muy bonito clima.
2: Yo tengo también fotos que le puedo mandar, ¿no?
1: Algunas fotos.
2: Ah, pero ya puede salir a lavar el coche en
1: shorts. Ah, ahora sí ya se puede salir. No, ya se puede salir a lavar el coche así, con el pectoral que uno tiene, con el cuerpazo, ¿no? No. Ah, que bueno, sí hay un huracán que ya lo sabe, ya le informé, un huracán que está un poco alejado de la República Mexicana, no hay peligro, pero sí va a traer lluvia y va a traer también bastante viento, principalmente por las tardes, noches, pero este mediodía aquí en la capital del país habrá sol, mucho calor en el norte. Hay que lavar el coche ahorita, la ropa hay que ponerla a secar ahora sí, para que se seque, pero bueno, hay que disfrutar, tenemos en este verano lluvia por todos lados y climas diferentes en el día, y esta semana sí, efectivamente, se está pronosticando que haya lluvia debido a este huracán, este huracán que está azotando, Jenny B., está ya en las costas del Océano Pacífico. Según el Servicio Meteorológico Nacional, no representa un riesgo de impacto para ningún territorio de nuestro país, aunque sí podría provocar pues lluvias intensas, oleaje elevado y corrientes de resaca en diversas entidades los próximos días. De acuerdo con el Servicio Meteorológico Nacional, este huracán Jenny B pues podría ser el más intenso de esta temporada de huracanes y ciclones, podría alcanzar hasta la categoría 4 en la escala Saffir-Simpson, y pues podría haber afectaciones en todo territorio nacional. Ya le he informado que habría lluvias casi en toda la República Mexicana, y ojalá que haya mucha lluvia en el norte del país, en donde lamentablemente pues han padecido de sequías durante mucho tiempo, y que pueda beneficiar a la ganadería, a la agricultura, por ejemplo en el estado de Sinaloa, que es el granero de nuestro país, ese bello estado de Sinaloa, a donde también mandamos un fuerte saludo, allá Mazatlán, donde seguramente hay muchos vacacionistas que están disfrutando de esas playas de Mazatlán y esa zona de Mazatlán extraordinaria. Híjole, imagínense un desayunito con camarones, ¡oh, qué delicia! Y el camarón de Mazatlán es uno de los más reconocidos y mejores del mundo, con mejor calidad, ¿no?
2: Empanizado con coco,
1: ¿no? Sería bastante bueno. Híjole, ahí a la orilla del mar, viendo esas olas de Mazatlán, híjole, extraordinario. Ah, que es un saludo a Mazatlán, en donde nos están escuchando a través de la cadena nacional de Radio Cañón. Le informo que el Instituto Electoral de la Ciudad de México informó que ya hay quejas por actos anticipados de precampaña, y estas quejas ya suman 99 interpuestas ante el Instituto Electoral de la Ciudad de México. La mitad de estas quejas involucran a funcionarios públicos. La consejera electoral de la Ciudad de México, Sonia Pérez, explicó que 42 denuncias acusan la presunta intención de actores políticos de posicionar su imagen de manera anticipada, lo que pudiera generar una ventaja para ellos. Entre los casos destacados es el de una servidora pública de la alcaldía Milpalta, quien se dedicó a distribuir calendarios con la frase "Juntos Podemos". Sin embargo, el Tribunal Electoral desechó una posible sanción porque los hechos ocurrieron a principios de año. La magistrada Laura Jiménez advirtió que si el acto hubiera ocurrido cercano al proceso electoral, el estudio hubiera sido otro. La generación de empleo en México se mantiene a la baja, pues en el primer semestre de este año solo se creó menos de la mitad de fuentes de trabajo, lo que refleja que nuestra economía sigue perdiendo dinamismo. Estamos lejos de la meta anual de 1.200.000 empleos formales. A la par, la Confederación Patronal de la República Mexicana, la Coparmex, reveló que la informalidad que se mantiene es en una alza del 55.2% de la población que ocupa este sector de la informalidad. Aquí Porque hay que aclarar que no todos son ambulantes. La informalidad no significa que uno puesta su, ponga su cobija y empiece a vender productos en la calle, ¿no? La informalidad significa que puede ser, por ejemplo, un consultorio médico, una barrotería, puede ser cualquier otro negocio, mecánicos, bueno, hasta un despacho contable, pero que no se acredite o no se registre ante el Instituto Mexicano del Seguro Social a los empleados, que no se tenga ese rubro, y eso pues hay una afectación a el fisco. ¿Por qué? Porque no existen las condiciones para que se abran este tipo de pequeñas y medianas empresas. Así es que no todo es malo, se generan los empleos, pero no hay las condiciones para dar o fortalecer o formalizar una empresa debido a la falta de condiciones que tenemos en el país. Todo este sistema de informalidad significa que 34 personas, más de la mitad quienes trabajan en México, lo hacen sin acceso pleno a la seguridad social. México batió récords de exportaciones en el primer semestre de 2026, con un desempeño particularmente sólido en las manufacturas no automotrices. En los primeros seis meses del año, el valor de las exportaciones totales de México alcanzó un monto récord para un periodo similar de 389,723 millones de dólares, lo que representó un crecimiento anual de 24.6%, impulsado por un aumento de 25.6% en las exportaciones no petroleras, pero de la caída de 2.9% en las petroleras, reveló esta mañana el INEGI. El Instituto Nacional de Estadística y Geografía precisó que el valor de las exportaciones manufactureras ha sido de un monto de 355 mil millones de dólares. Y en información internacional, el presidente

0: Claro, a mí ponme que aparezca yo para que sea, pues ahí está Donald Trump. El proyecto denominado Autopista Donald J. Trump conectará el sur de Marruecos con el futuro puerto atlántico de Dakhla, una infraestructura que Rabat impulsa como parte de su estrategia para consolidar su presencia en el territorio. El gobierno de Israel, a través de su gabinete de seguridad, encabezado por el primer ministro Benjamin Netanyahu, aprobó la entrada en la franja de Gaza de la Fuerza de Estabilización Internacional, la misión de paz organizada por el presidente Donald Trump. La confirmación ha venido de la mano del director general de la Junta de Paz para Gaza, quien agradeció en redes sociales los pasos adoptados por Israel para facilitar el despliegue de este contingente internacional en el enclave palestino, de momento sin fecha concreta. Nos vamos hasta NTR Guadalajara con mi compañera Nivia Cervantes. Adelante, Nivia, te escuchamos nuevamente.
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2: Alberto, de nueva cuenta, muy buenos días. Acá desde Jalisco decirte que pues este huracán que ya tomó fuerza número 5 como huracán categoría número 5, bueno, sigue lejano a nuestra República Mexicana. Sin embargo, aquí en Jalisco pues estará, como en otras entidades de la República, generando algunas consecuencias como las lluvias puntuales y fuertes. En este momento aquí tenemos una temperatura de 22 grados, Alberto, se prevé la máxima podría alcanzar los 29 a las 2 de la tarde, pero está prevista media mañana, por ahí de las 11, que llegue la tormenta, luego se quitará y regresará a las 5 de la tarde, pero será, pese a la lluvia, un día de intenso calor. Decirte también, Alberto, que la lluvia que azotó a Guadalajara durante la madrugada de este domingo causó dificultades y estragos principalmente en la colonia Balcones de Oblatos, en 16 manzanas, donde se identificó que existe afectación en 82 casas, alrededor de 40 negocios y 50 vehículos. El secretario general de Gobierno de Guadalajara, Manuel Romo Parra, señaló este domingo que se realizaron ya pues las fiestas parroquiales del Santo Santiago y los juegos mecánicos instalados en la calle Hacienda Ciénega de Mata, junto con basura, y eso provocó o habría provocado el taponamiento de agua en el canal que cruza por la zona, lo que habría ocasionado las inundaciones en esos lugares allí en Guadalajara. También detalló que pues están realizando labores de limpieza y levantamiento de daños para brindar el apoyo correspondiente a las familias. Alberto, parte de la información que destaca esta mañana aquí en Jalisco. Muy buenos días.
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3: Hola, ¿qué tal? Te saludo desde Zacatecas con lo más destacado. La cuarta Expoferia Regional Agropecuaria del Progreso Guadalupe 2026 recibió una inversión estatal de 150 millones de pesos y generó una derrama económica estimada de 200 millones en beneficio de la economía zacatecana. El evento reunió a productores y 70 proveedores de insumos, maquinaria y servicios agrícolas y ganaderos. Se registraron 1.500 solicitudes de equipo agrícola, 300 para infraestructura ganadera y más de 2.100 relacionados con tractores. El gobernador David Monreal Ávila anunció próximos apoyos para el campo, entre ellos la gran expo de expos en septiembre, donde se contempla sortear hasta 400 tractores nuevos. En más información, las condiciones de humedad por la temporada de lluvias favorecen la presencia del gusano barrenador del ganado, por lo que autoridades reforzaron el llamado a productores y ciudadanía para reportar casos sospechosos de manera inmediata. El secretario del campo, Gerardo Luis Cervantes Viramontes, explicó que la situación es dinámica y que los casos reciben atención focalizada para curar heridas de animales y detener la infraestructura. Destacó que la prevención y la información son fundamentales para enfrentar este problema sanitario. Señaló que la mosca deposita sus huevecillos en heridas abiertas, donde posteriormente se desarrollan las larvas. En más información, el líder de productores, Abraham Castro Trejo, informó que los próximos días iniciará el traslado de las primeras 300 toneladas de frijol zacatecano al municipio de Rincón de Romos como parte del acuerdo comercial para vender 1.500 toneladas del grano al gobierno de Aguascalientes. Explicó que solo falta coordinar la logística del transporte para comenzar comenzar las operaciones. Detalló que el envío inicial será de 300 toneladas, debido a que el centro de acopio no tiene capacidad para almacenar todo el volumen de manera inmediata. El resto del producto se comercializará conforme avance la organización del almacenamiento. Hasta aquí la información desde el estado de Zacatecas. Le invito a que continúe en Informativo NTR.
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5: Reconoce el gobernador del estado que la ley para endurecer el acceso a las redes sociales para los menores de edad no ha avanzado con la empresa Meta. Colectivos continúan recolectando firmas para ingresar la solicitud al municipio de Querétaro para prohibir la pirotecnia en eventos públicos. Canaco reporta una derrama de más de 300 millones de pesos y la generación de 160 empleos temporales durante el Mundial.
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2: Alberto, y esta mañana, como todos los lunes, Nora Ampudia, especialista en materia económica y catedrática de la Universidad Panamericana, nos presenta su comentario. En esta ocasión, continúa con la economía del desperdicio. Nora Ampudia, muy buenos días, te escuchamos.
3: ¿Qué tal, Nivia? Muy buenos días. Un saludo a tu auditorio. El día de hoy continuaremos hablando sobre la economía del desperdicio, en especial el de energía eléctrica. Durante el 2024, como recordamos, hubo importantes interrupciones del suministro de electricidad en por lo menos 15 estados de la República. Eso obligó al Centro Nacional de Control de Energía a declarar estado operativo de alerta y estado operativo de emergencia los días 7, 8, 9 y 11 de mayo, debido a tres factores importantes: una ola histórica de calor que incrementó a niveles récord la demanda eléctrica, una baja reserva operativa y el fallo de centrales generadoras. Algo parecido sucedió en 2025, a lo que se agregaron fallas en equipos y redes locales. En este 2026 ya se han registrado interrupciones programadas y fallas regionales debido a problemas en las líneas de distribución y transmisión. En febrero hubo interrupciones en Oaxaca y Culiacán, Sinaloa. En julio en Tamaulipas, Sonora y Sinaloa. Y cortes de suministro en Veracruz, Chiapas y la península de Yucatán. En resumidas cuentas, el problema principal tiene que ver con la necesidad de modernizar y ampliar las redes de transmisión y distribución para atender la creciente demanda. Hay que recordar que estamos viviendo el cambio tecnológico más acelerado en la historia de la humanidad, y dicho cambio consume una cantidad extraordinaria de energía, pero también estamos viviendo un cambio climatológico o calentamiento global. El cambio tecnológico tiene una alta demanda de electricidad debido a la digitalización, el uso y desarrollo de la inteligencia artificial, la computación en la nube, el Internet de las cosas, las criptomonedas, la electrificación del transporte y el uso de aire acondicionado, lo que ha generado un incremento sin precedentes en la demanda de energía, en especial la electricidad. De acuerdo con la Agencia Internacional de Energía, estamos en la era de la electricidad y la demanda está creciendo a una tasa promedio anual del 4%, muy por arriba del crecimiento económico. Se estima que para los siguientes 4 años, 2026-2030, la demanda de electricidad crecerá 2.5 veces más que la demanda total de energía. Esto es entre un 15 y un 20% de crecimiento acumulado. Debido a lo anterior, debemos evitar el desperdicio de energía eléctrica y hacer un consumo mucho más racional. El desperdicio de energía eléctrica se debe a dos razones: las pérdidas inevitables derivadas de las leyes de la física en la conversión de energía, y los desperdicios evitables derivados de usar tecnología obsoleta y equipos insuficientes, agregando los malos hábitos de consumo. Ejemplos de desperdicio de energía en el hogar: aparatos obsoletos y no ahorradores de energía, como lavadoras, refrigeradores, aire acondicionado. El que no utilicemos tecnología LED para tanto como para la iluminación en el hogar, como la iluminación en las oficinas gubernamentales y en los espacios públicos. Tenemos la tendencia a dejar las luces prendidas de la oficina, tiendas y aparadores fuera de horario laboral. Y en la industria, el desperdicio se debe a que los motores eléctricos operan por debajo de su eficiencia óptima o tienen maquinaria obsoleta o falta mantenimiento. Se estima que las viviendas mexicanas pueden ahorrar entre un 20 y un 35% del consumo de electricidad. De hecho, el mayor desperdicio se genera por consumo fantasma. El consumo fantasma son aparatos eléctricos conectados que no se utilizan y aunque no estén prendidos, consumen un 10% de energía. También se debe a iluminación ineficiente, al mal uso que hacemos de electrodomésticos, a que dejamos prendidas las luces en habitaciones no ocupadas, a excesivos adornos iluminados en periodos festivos como Navidad, 15 de septiembre, etc. Por eso, para generar ahorro y evitar el desperdicio, la Comisión Nacional para el Uso Eficiente de la Energía creó un documento llamado Consejos para Ahorrar Energía en el Hogar y tiene más de 100 consejos. Yo recomiendo que lo busques en internet y lo leas con cuidado. Y esto sería todo por hoy, Nivia, y nos escuchamos hasta la próxima.
2: Muchísimas gracias, Nora Ampudia, como siempre. Nos escuchamos en la próxima. Muy buen día.
0: Allá en Baja California se está convocando este día a una nueva manifestación para protestar por la detención de Ernesto Rufo Apple. Ahora es una convocatoria que tiene el objetivo de entregar a los derechos entregar una denuncia por la violación a los derechos humanos de Ernesto Rufo Apple. La cita es este lunes a las 6 de la tarde frente a la Comisión Nacional de los Derechos Humanos allá en Tijuana, en Baja California, y dijo que se contará con la presencia de la hija de Ernesto Rufo, Verónica Rufo. Hay una solicitud para una firma de petición sobre este respeto a los derechos humanos. Como le digo, será una nueva manifestación allá en Tijuana, ante la sede de la Comisión Nacional de los Derechos Humanos, al filo de las 6 de la tarde, convocatoria ciudadana, que pues está haciendo para el día de hoy. Y precisamente hoy, esta mañana, la presidenta Claudia Sheinbaum rechazó las acusaciones de la oposición del expresidente Vicente Fox, de exgobernadores y del Partido Acción Nacional en torno a la utilización de una justicia selectiva. Mientras a gobernadores como el de Sinaloa y la de Baja California se les protege, a Ernesto Rufo Apple se le detuvo como si fuera un objetivo prioritario del Estado mexicano. El Partido Acción Nacional ha calificado a Ernesto Rufo como un preso político. Esta mañana la presidenta Claudia Sheinbaum rechazó que en México se aplique una justicia selectiva y dijo que la Fiscalía General de la República ha ya presentado todas las pruebas en contra del exgobernador, pero también de al menos 8 cómplices de este delito de huachicol fiscal. Escuchemos a la presidenta.
4: Y la fiscalía pues dio muchísimas pruebas de este caso, muchísimas, pero más no es solamente el exgobernador, sino por lo menos 8 detenidos de un modelo de contrabando de combustible, que es un fraude al Estado mexicano, al Asia, a los mexicanos.
0: Ahí está la presidenta Claudia Sheinbaum diciendo que la Fiscalía General de la República pues ha mostrado ya todas las pruebas y el juez tendrá que definir. Se le preguntó a la presidenta entonces por qué hay tanta protección hacia integrantes señalados por parte de algunos sectores, principalmente de Estados Unidos, en torno a gobernadores de Morena relacionados con el crimen organizado, y la presidenta contestó que no hay protección a nadie y que es necesario presentar pruebas para poder detener a una persona. Escuchemos a la presidenta.
4: Antes que nada, nosotros no solapamos a nadie, no cubrimos a nadie, porque eso es lo que se ha estado diciendo recientemente. Si la fiscalía tiene pruebas o el gabinete de seguridad tiene pruebas de alguna colusión de algún gobernante con el crimen organizado, se procede. Y además El Gabinete de Seguridad lo sabe porque esa siempre ha sido mi posición y la Fiscalía General de la República actúa en consecuencia. Eso es lo primero. Lo segundo, cada quien puede tener sus opiniones.
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0: Y ahora pasamos con toda la información del arte y los espectáculos con Fernanda Rangel. Adelante, Fernanda, te escuchamos. Muy buenos días.
6: Hola, ¿qué tal? Muy buenos días. Saludándolos con mucho gusto y vamos con las noticias más relevantes. Marvel sacudió el popular Hall H de la Comic Con de San Diego en su regreso, esto al confirmar la tercera entrega de Black Panther y presentar a David Johnson como su protagonista en un panel repleto de estrellas de Hollywood. Ryan Coogler, que es el director, dijo que la última vez que estuvieron juntos presentaron a un nuevo personaje en esta película, él crece y madura, y tuvieron que encontrar pues a un actor que encajara con estos cambios. El ganador al Oscar por el guion de Sinners también detalló que la cinta va a llegar a los cines el 15 de diciembre de 2028 y adelantó que esta será rodada en un formato grande. Johnson, conocido por su participación también en películas como Alien Romulus o The Long Walk, subió al escenario muy conmovido para agradecer a Coogler, a Kevin Feige, presidente de Marvel, y al público, y sin dar más detalles, comentó que el honor es completamente suyo. El actor británico interpreta al hijo de T'Challa, el rey de Wakanda, que interpretó durante dos filmes. Chadwick Boseman falleció a los 43 años en agosto de 2020 por cáncer de colon. La primera película de Black Panther se estrenó en 2018 y recaudó más de $1,300 millones en la taquilla mundial, mientras que Black Panther Wakanda Forever acumuló más de $859 millones en 2022. También mencionó el creador de contenido Dominic Barrett, conocido como King Vader, pues que cree que Johnson es perfecto para el papel y que primero los agarró desprevenidos, pero cuando lo vieron pensaron, pues sí, puede ser el rey de Wakanda. Otro de los grandes anuncios de la jornada en la Comic Con fue la incorporación de Ryan Gosling al universo cinematográfico de Marvel como el popular Vengador Ghost Rider en una película que será dirigida por Shawn Levy, que hizo Deadpool and Wolverine. Él mencionó que está muy agradecido y que espera pues con ansias hacer esta interpretación. Y bueno, eso sería todo por mi parte. Estamos al pendiente de la información y que pasen excelente día.
0: Muchísimas gracias, Fernanda. Gracias por tu información y muchísimas gracias a usted por estar con nosotros. A nombre de Guillermo Ortega Ruiz, titular de este espacio, de todo este gran equipo que hace posible esta primera emisión, le damos las gracias y nos escuchamos muy pronto. Muy buenos días.
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Tenemos el gusto de presentarte una canción de hace 49 años ya, de 1977, este tema para José Jiménez y Lucy Gómez, para José Nájera y Carito, y las mariposas.

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1: Eso es, son las 10 de la mañana con 8 minutos, 10 de la mañana con 8 minutos. Mis queridos amigos, sean bienvenidos a la proyección de los inmortales de la Q. ¿Cómo estás, Petu? El día de hoy te mandamos un abrazo. ¡Ánimo! Te queremos contenta, te queremos feliz. Hay más tiempo que vida, créemelo. Yo soy Constanzo Campini de Los Ocampo y deseo para todos vida y salud. Lo demás con facilidad lo van a conseguir. Ya supe el chisme, mi querido Brody. Ya supe que Ivette les platicó que ayer domingo se celebró el Día del Abuelo, el Día Mundial del Abuelo, el Día Mundial e Internacional. Pero digo, si dicen mundial, ya lo internacional queda en medio. Sí, efectivamente, el Día de los Abuelos ayer se celebró a nivel mundial, pero pues nosotros tenemos celebraciones especiales, muy propias de nuestro México y muy a nuestro estilo. Claro, esta celebración se debe al festejo de San Joaquín y Santa Ana, que fueron los padres de la Virgen de Guadalupe y abuelos de Jesús. Ese dato seguramente también se los dio, entré un poquito tarde a la señal, así que no sé si Ivette vino con el chisme completo, pero lo que sí es verdad, y lo dijo muy bien, empezamos ese maratón y hasta el día 28 lo terminamos con la celebración del Día de los Abuelos Mexicanos. Claro que sí, a los adultos mayores en ese honor, aunque no todos los adultos mayores llegaron a ser abuelos, algunos muy pocas excepciones, algunos no lo son. Sin embargo, bueno, ya hasta por la edad, abuelos les dirán. Un saludo muy especial a todos, pásenla muy bonito, disfruten de nuestra programación, marquen y pidan sus canciones 55-5166-8940. Estamos aquí para atenderles como ustedes se merecen. Hola, muy buenos días. Buenos días.
2: Hello.

0: Que me llamen, hombre. Yadira de Tizayuca, ¿qué canción te gustaría escuchar?
1: Mi mamá quiere nadie, simplemente nadie.
0: Con José José.
1: Sí. Y saluda nadie, a la simplemente Pachito, que está tomando café, nadie. A don Lupe, a mi hija.
0: Para don Lupe, ¿tu mami se llama?
1: Begonia.
0: Para Bego y don Paco Lupe, y ¿están tomando cafecito?
1: Ajá. Parte están que tomando de café.
0: Eso es. ¿Y a quién más saludas, dices?
1: A Paco y a Pati.
0: Paco y Pati. Órale, con mucho gusto. Con mucho gusto. Bueno, gracias, ¿qué canción me dijiste? Nadie, simplemente nadie. Con José José.
1: Gracias, excelente semana.
0: Igualmente para ti, Yadira, en Tizayuca, Hidalgo. Te mando un abrazo, Que la pases muy bien. Muy amable. Bueno, para Bego, para don Lupe y para Paco y Pati, Yadira les saluda y ahora les busco su canción. Hola, buenos días. Muy buenos días.
2: Nada más que se
0: hola,
2: me colgó,
0: habla?
2: Ya no pude hablar.
0: ¿Quién habla?
2: La señora Judith, mucho gusto saludarle.
0: Igualmente, señora Judith, ¿qué canción le vamos a poner, Judith?
2: Mire, yo ahorita estoy muy contenta porque me acaban de avisar que ya tengo unos sobrinos bisnietos. Son gemelitos.
0: Sobrinos bisnietos.
2: Sí, son su tía o bisabuela.
0: Eso es. Muy bien, muy bien.
2: Son de mi hermano. Sí, son sus bisnietos de mi hermano. Pero yo soy su tía bisabuela también.
0: Ok. Judith, ¿qué canción te ponemos para ellos?
2: Yo quiero que me pongan esa de John Sebastián, de Manantial de Amor, ¿se llama?
0: Manantial de Llanto.
2: Esa, bueno, pues esa.
0: Un manantial de llanto.
2: Esa mirita.
0: Bueno,
2: por favor.
0: Con mucho gusto te la ponemos y muy amable, ¿eh?
2: Sí, que la pase bonito.

Lagu. Un saludo para Judith y para sus sobrinos bisnietos, Manantial de Llanto. Saludos, cómo no, con mucho gusto, Arturo Nájera. Gracias por estar con nosotros. A todos nuestros buenos amigos que nos están sintonizando allá por el rumbo de Cuautla, Morelos. Y ya que hablamos de Arturos, bueno, también a Arturo Tapia en Tlaquiltenango. Vámonos, Manantial de Llanto, Joan Sebastián.

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1: ¿Cómo decía Vicente? Bueno, le hacía medio raro, gritaba medio raro. Esta canción es de José Alfredo Jiménez y Vicente la canta. Se llama La Media Vuelta.

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1: Bueno, hoy tenemos saludos. Tenemos saludos, cómo no, con mucho gusto para mis buenos amigos del centro de CDMX, de parte de Montserrat. Aquí está esto, se llama Gracias al Sol, me la pidieron y les complacemos con gusto en Los Inmortales de la Q.

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1: Ya son las 10 de la mañana con 25 minutos. 10 de la mañana con 25 minutos. Un saludo, como no, para la señora Chela. Dice: esta canción de esta noche voy a verla, de Juan Gabriel, me trae muy bonitos recuerdos de mi juventud. Bueno, por acá nos hacen una corrección. Yo dije que ayer se celebró Santa Ana y San Joaquín, los padres de la Virgen de Guadalupe, abuelos de Jesús. Pero me dice, hago la corrección, debe mencionar la señora Santa Ana, o es señora Santa Ana. Se supone que es la misma. Bueno, muchas gracias, es muy buena la sugerencia. Bueno, algo de Juan Gabriel, para Xochitl, Asael y Yael, de parte de Carmen, los escuchamos en Huamantla, Tlaxcala. Ok, con mucho gusto, gracias. Leemos esto para mis amigos desde Managua, Nicaragua. El nombre de la persona que me escribe es Winston Borge, o Winston Borge. Debe ser Winston Borge. Ok, saludos a toda la familia Borge Ruiz, que la pasen muy bien allá en Managua, Nicaragua. Y nos piden algo de el señor Juan Gabriel, que es el Noa Noa. Vamos a tratar de complacerles, mis queridos amigos nicaragüenses que están pendientes de escucharnos en algún sitio de este hermoso universo, y las ondas hercianas nos hacen viajar hasta sus exigentes oídos. Eso me encanta. Muchas gracias. Y bueno, voy a recibir un telefonema. ¿Les parece? 55-51-66-8940. Hola, buenos días. Buenos días. ¿Quién habla?
2: El señor José
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2: Reyes.
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24: Hola,

0: Adiós, hijito.
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2: Obras complementarias al Tren México-Querétaro serán ejecutadas solo por la Federación, confirma el secretario de Obras Públicas del Estado. Instalan muros de contención en la zona habitacional cercana a las obras en Bernardo Quintana para evitar afectaciones. Reportan hasta 6 activaciones del plan de contingencia de N3 que el Ejército ha hecho en la entidad durante la temporada de lluvias.
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1: 11 de la mañana con 3 minutos 55 51 668 940. Envíame tus complacencias en WhatsApp o repórtate a cabina.

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1: Once con siete.

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1: 11 de la mañana con 10 minutos.

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1: Gente,

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2: No es tiempo para levantar la mano para otro cargo, advirtió el jefe de gabinete municipal, Federico de los Cobos. Propone la presidenta de Cadereyta la realización de asambleas mensuales para informar sobre el avance del decreto de Cerro Grande como área natural protegida. Gobierno estatal ha ejercido cerca del 75% del total del presupuesto asignado para la rehabilitación de carreteras estatales, según datos de la Comisión Estatal de Infraestructura.
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2: Obras complementarias al Tren México-Querétaro serán ejecutadas solo por la Federación, confirma el secretario de Obras Públicas del Estado. Instalan muros de contención en la zona habitacional cercana a las obras en Bernardo Quintana para evitar afectaciones. Reportan hasta 6 activaciones del plan de contingencia de N3 que el Ejército ha hecho en la entidad durante la temporada de lluvias.
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1: Una de la tarde con 29 minutos a través de la Q940 en con Q de cumbia. Vámonos recio con los saluditos, los mensajes. Muchas gracias a toda mi gente linda que está siempre acompañándonos. Pian pianito, les vamos a complacer. Y bueno, muchas gracias, Ardilla, por el temita del grupo Saya. Con todo el gusto para ti y a todos los clubs de fans de Saya, muchas gracias. Bueno, ya pusimos una cancioncilla, les debemos las próximas para el resto de la semana, ¿ok? Gracias para mi hija Jimena, un saludo muy cariñoso, gracias. Buenas tardes, Roxana, feliz inicio de semana, te abrazo fuerte. Saludos desde Nopaltepec, en el Estado de México. Un favor, nunca es suficiente, con todo el gusto. Gracias, Roxana, buena tarde, agradable tarde. Una canción, saludos para Tecozautla, Hidalgo. Una cancioncilla de Los Ángeles Azules. Anda, con todo el gusto. Muchas gracias, amiga Roxana. Quiero saludar a mi hija Sofía Espinosa Valles de la colonia Puerta Grande, que está de vacaciones. Oigan, que por cierto, vamos a dar actividades para toda la racía preciosa que anda de vacaciones, a toda la racía infantil de primaria y secundaria. Así que con la oreja bien parada, escuchando a su amiga la Ardilla Soler. Quiero saludar a mi hija Roxana con todo el gusto. Gracias, repórtense. ¿Cuál es el nombre de tu escuela? ¿Cuál es tu calificación? ¿Qué puntaje obtuviste? Un saludo cariñoso, Roxana, la de la alberca, con todo el gusto. Oye, Roxana, voy a comer tortitas de haba en pasilla, acompañada con frijoles negros. Ay, a mí me encantan los frijoles negros. Soy fan de los frijoles nuevos, negros. Oye, Roxana, voy a hacer... Ah, pues muchas gracias, provecho. Ardilla, saludos, te estamos escuchando en Zitácuaro. ¡Ama! ¡Ah, mira! ¿Zitácuaro, Michoacán? ¿O dónde? Un saludo muy cariñoso, la cumbia de los albañiles. Ah, para los albañiles, el Yuli y el Juni. Ah, bueno. Ardilla, buena tarde, bienvenida. Te extraña, muchas gracias. Familia Mendoza, Salinas, de Huixquiluca, donde si no te agarras bien el sombrero, se te cae la peluca. Un saludo muy cariñoso a toda la gente que está en Nativitas, en Tlaxcala. Gracias. Y bueno, a don Constancio. Gracias a toda la gente que siempre está al pendiente de Con Q de Cumbia, de lunes a viernes, en punto de la 1 de la tarde. Oigan, quiero invitarlos para que entren La Q México, nuestro Instagram, La Q México, nuestro Facebook, donde tenemos también una barra de entretenimiento para todos ustedes y buena información. Tiempo de hacer una breve pausa y nosotros regresamos con más en Con Q de Cumbia con Roxa Tips, ¿ok?
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0: Vicente Fernández y con Campini, 10 de la mañana. Yo regreso.
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1: Una de la tarde con 43 minutos, con Q de Cumbia, con tu amiga Roxana Sole, mi apodo en la ardilla, a servirle a usted. Repórtate a cabina.

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2: No es tiempo para levantar la mano para otro cargo, advirtió el jefe de gabinete municipal, Federico de los Cobos. Propone la presidenta de Cadereyta la realización de asambleas mensuales para informar sobre el avance del decreto de Cerro Grande como área natural protegida. Gobierno estatal ha ejercido cerca del 75% del total del presupuesto asignado para la rehabilitación de carreteras estatales, según datos de la Comisión Estatal de Infraestructura.
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0: Richie Rey. Denle un fuerte aplauso también a esta magistral orquesta. Muchachos.
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3: Obras complementarias al tren México-Querétaro serán ejecutadas solo por la Federación, confirma el secretario de Obras Públicas del Estado. Instalan muros de contención en la zona habitacional cercana a las obras en Bernardo Quintana para evitar afectaciones. Reportan hasta 6 activaciones del plan de contingencia de N3 que el ejército ha hecho en la entidad durante la temporada de lluvias.
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1: No es tiempo para levantar la mano para otro cargo, advirtió el jefe de gabinete municipal, Federico de los Cobos. Propone la presidenta de Cadereyta la realización de asambleas mensuales para informar sobre el avance del decreto de Cerro Grande como área natural protegida. Gobierno estatal ha ejercido cerca del 75% del total del presupuesto asignado para la rehabilitación de carreteras estatales, según datos de la Comisión Estatal de Infraestructura.
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3: Obras complementarias al tren México-Querétaro serán ejecutadas solo por la Federación, confirma el secretario de Obras Públicas del Estado. Instalan muros de contención en la zona habitacional cercana a las obras en Bernardo Quintana para evitar afectaciones. Reportan hasta 6 activaciones del plan de contingencia de N3 que el ejército ha hecho en la entidad durante la temporada de lluvias.
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1: No es tiempo para levantar la mano para otro cargo, advirtió el jefe de gabinete municipal, Federico de los Cobos. Propone la presidenta de Cadereyta la realización de asambleas mensuales para informar sobre el avance del decreto de Cerro Grande como área natural protegida. Gobierno estatal ha ejercido cerca del 75% del total del presupuesto asignado para la rehabilitación de carreteras estatales, según datos de la Comisión Estatal de Infraestructura.
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